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3: Se tuvo conocimiento que esta persona contaba con una orden de aprehensión vigente.
4: El coordinador de Seguridad Pública en Delicias, Gilberto Terrazas, informó de la captura de dos hombres considerados objetivos prioritarios por robo en diferentes modalidades.
3: Se realiza la detención de un masculino de 62 años de edad. Esto fue en la zona centro de la ciudad. Por parte del grupo motorizado, esta persona también contaba con una orden de protección urgente.
4: Tenemos los servicios más relevantes que prestó el Departamento de Bomberos.
5: 4 avispas, 3 casas habitacional, 4 inundaciones.
4: El titular de Vialidad en esta ciudad rindió un balance operativo que arrojó el levantamiento de 31 accidentes viales, incluyendo 5 choques fuga y una salida de camino.
6: Un derribamiento de cable, una salida de camino. Asimismo, infracciones por accidente realizaron 28.
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4: ¿Margarina o mantequilla? Aunque pueden parecer iguales y usarse para preparar muchos alimentos, tienen diferencias importantes.
5: Su origen, composición y características no son las mismas. Por eso, antes de elegir, infórmate con el estudio de calidad que Profeco les hizo a estos productos.
4: Y en la sección Consuminis, descubrirás una nueva forma de consumir sin tener que gastar. Intercambia, juega y comparte.
5: Una forma sencilla de aprovechar todas esas cosas que hace mucho ya no usas, que están en buen estado y que otra persona puede estrenar.
6: Revista del Consumidor.
4: El Laboratorio Nacional de Protección al Consumidor analizó 43 productos, 28 mantequillas y 15 margarinas para conocer su calidad y verificar que cumplan con la información que ofrecen.
5: Pero antes de conocer los resultados, la química Margarita Gómez Sánchez nos explica qué diferencia una mantequilla de una margarina.
7: Hola, ¿qué tal? Soy la QFB Guadalupe Margarita Gómez Sánchez y estamos en el Laboratorio Nacional de Protección al Consumidor. Y aquí realizamos el estudio de calidad de margarinas y mantequillas. Bueno, una de las grandes dudas que surge como consumidores es la diferencia entre mantequillas y margarinas. Fundamentalmente es el origen de sus grasas. Las mantequillas provienen de leche, básicamente de crema de leche, y en este caso pues son grasas saturadas, por lo mismo. Tienen un aproximadamente de 80% de grasa, pero bueno, también podemos encontrar algunas vitaminas como la A, la E, la D y calcio. En cambio, por ejemplo, las margarinas, su origen es vegetal, provienen sus grasas de aceites vegetales, pero para que puedan tener la consistencia que conocemos, necesitan llevar un proceso. En ese proceso, algunos de nuestros productos pueden llegar a presentar grasas trans. Aunque, bueno, la otra contraparte es que llegan a tener 60% de grasa.
4: Se analizaron 28 mantequillas y 15 margarinas. La mayoría declara que no contiene sal.
5: ¿Qué pruebas se aplicaron?
7: Las pruebas que se realizaron fue información al consumidor, contenido neto, cantidad de agua, la cantidad de grasa, el tipo de grasa, la cantidad de sal presente y en este caso también el contenido energético que proporciona.
4: Se revisó que cumplan con los requisitos de información comercial y que esta sea verdadera. Deben indicar, entre otros,
5: marca, denominación, contenido neto, lista de ingredientes, fecha de caducidad, alérgenos y leyenda de conservación.
4: Pasaron por la báscula, pero ¿para qué se realiza esta prueba?
5: Para comprobar que el producto contenga la cantidad indicada en su etiqueta. Las personas consumidoras tienen derecho a recibir información clara, veraz y comprobable.
4: Otro punto importante fue conocer qué tipo de grasa contienen.
5: Al ser la grasa el ingrediente principal y el elemento que determina si un producto puede llamarse mantequilla o mantequilla,

0: los resultados?
1: Los resultados obtenidos en general fueron buenos. En este caso cumplieron con el contenido neto, el tipo de grasa, la cantidad de grasa, la cantidad de sal, salvo un producto que a lo mejor no cumplió con la cantidad necesaria para poderse denominar como margarina. Pero bueno, vamos a ver los resultados para que ustedes tomen sus propias decisiones.
2: Dos productos de la marca Lurpak se denominan mezcla de mantequilla con aceite de canola. Al no corresponder a una mantequilla o margarina, no cuentan con un estándar de calidad específico que los regule.
3: Un producto de la marca Gloria no debería llamarse mantequilla porque no cumple con el mínimo de grasa requerido por el estándar de calidad.
2: Y un producto de la marca Table Made no tiene la grasa suficiente para denominarse margarina.
3: Haz un consumo informado.
1: Algunas de las recomendaciones que podemos darles al momento de que ustedes van a hacer sus compras es que chequen que realmente su producto esté en refrigeración, que esté el envase en condiciones óptimas, que la fecha de caducidad está en tiempo y al tiempo de uso que le vayan a dar. También decidir si su producto que van a consumir lo necesitan con sal o sin sal, de acuerdo a lo que van a preparar. En este caso también es importante que cuando ustedes pongan su producto en su recipiente sartén, tenga una temperatura baja, puesto que si es muy alta puede llegar a quemarse o tomar coloración o sabor desagradables.
2: Recuerda que tanto la mantequilla como la margarina son productos con alto contenido de grasa. Las mantequillas contienen principalmente grasas saturadas y las margarinas suelen contener grasas trans, por lo que se recomienda moderar su consumo.
3: Consulta el estudio de calidad de mantequillas y margarinas en la Revista del Consumidor en su edición impresa o digital.
2: Porque un consumo saludable empieza con decisiones basadas en información veraz.
3: Ahora te daremos unas ideas para que las niñas y los niños se diviertan y puedan tener las cosas y juguetes que desean sin necesidad de gastar.
4: Revista del Consumidor.
2: ¿Te imaginas regresar a casa con un libro nuevo, un rompecabezas o ese juguete que llevabas meses buscando sin gastar un solo peso?
3: Sí se puede. Solo necesitas algo que ya no uses y muchas ganas de intercambiar.
2: Es una gran forma de conseguir cosas que te gusten. Además de ser divertida, ayuda a cuidar tu bolsillo y también al planeta.
3: ¿Has escuchado hablar del trueque?
2: Es una opción para el consumo cotidiano, sustentable y comunitario.
3: Es un intercambio. Tú das algo que ya no usas, pero que está en buen estado, y recibes otra cosa que alguien más ya no necesita.
2: Puede ser un juguete, un libro, una historieta, una mochila, ropa que ya no te quede, o hasta un juego de mesa.
3: Por ejemplo, imagina que tus patines ya no te quedan, pero una amiga tiene el libro que tanto querías leer. ¡Los dos ganan!
2: Lo mejor es que no necesitas gastar dinero para llevarte algo nuevo a casa.
3: Organizar un trueque o intercambio es muy fácil. Invita a tus amigas y amigos y pídeles que busquen objetos que ya no utilicen, pero que todavía estén completos y en buen estado. Eso sí, hay que limpiarlos hasta que luzcan bonitos.
2: Recuerda que un buen intercambio debe ser justo. Entrega únicamente cosas que tú también aceptarías recibir.
3: Además de divertirse, estarán dando una segunda vida a muchos objetos que, de otra forma, podrían quedarse olvidados en un cajón.
2: Eso ayuda a generar menos basura, aprovechar mejor los recursos y consumir de manera más responsable.
3: Y quién sabe, quizá descubras un libro que se convierta en tu favorito. Un rompecabezas que nunca habías armado o ese juguete que llevabas tiempo buscando.
2: Porque no siempre lo mejor es comprar algo nuevo. Muchas veces, compartir e intercambiar también es una gran opción.
3: Eso sí, para organizar el trueque, pide el apoyo de una persona adulta de confianza.
2: Reunirse, jugar, compartir y cuidar el planeta.
3: Todo al mismo tiempo.
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5: Revista del Consumidor.
2: En la edición 593 de la Revista del Consumidor, tenemos contenidos para todos los gustos. Y si quieres darte un chapuzón,

0: consulta nuestra sección de Brújula de Compra.
1: Recabamos los precios de acceso a parques acuáticos o balnearios ubicados en 9 entidades del país para conocer los costos y características de los servicios incluidos en pases de un día sin hospedaje.
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2: Bueno, pues es algo que hemos tenido muy claro, seguirle apostando a la educación.
3: Ya se anunció la apertura de la convocatoria del programa de vales y uniformes y zapatos gratuitos en Meoqui.
2: Para el nivel básico, para kinder, primaria y secundaria, esto significa que se les entrega un vale por un valor de 350 pesos canjeables en establecimientos autorizados.
3: Tenemos el reporte de los accidentes más relevantes de las últimas horas.
4: La cual no conserva distancia de seguridad entre vehículos, chocando un vehículo Chevrolet Tadeo, el cual es impactado para un segundo impacto contra un Nissan Sentra modelo 2006.
3: La Junta Municipal de Agua llama a mantener sin basura el patio y el frente del domicilio para evitar colapsos en la red del drenaje.
5: De basura que se pueda ir a las alcantarillas y que nos puedan generar conflictos como colapsos.
3: Refrenda Delicia su liderazgo en la promoción de la actividad física al obtener por segundo año consecutivo el primer lugar en la convocatoria estatal Municipios Juntos en Movimiento.
6: Actividad organizada o bien algunos tipos de competencias que se realizan aquí en el municipio como torneos, algunas copas de invitación o algunas ya establecidas.
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3: Son ya las 7 de la mañana con 2 minutos, 7 con 2. ¿Cómo amaneció el día de hoy? ¿Qué tal le fue en su arranque de semana, en su lunes? Ya estamos a 21 de julio de este 2026. Y mire que una mañana bastante agradable para Ciudad Delicias. Desde anoche se estuvieron registrando ya diferentes precipitaciones en algunos sectores de esta Ciudad de Delicias. Fue aproximadamente a las... ¿qué serán? 12 o 1, 1 de la mañana, aproximadamente cuando inician las precipitaciones en diferentes sectores, sobre todo oriente y sur. Y pues esta mañana todavía siguen las precipitaciones, le repito, una mañana muy pero muy agradable, marca 20 grados. Aún así, no está por demás hacer las recomendaciones para que usted maneje con precaución. Ya hay algunas vialidades, ya hay algunas calles que se encuentran en ciertas condiciones de... pues con un nivel importante de agua, para que maneje con precaución. Regularmente siempre vamos a la prisa, siempre vamos con el tiempo medido. ¿Por qué? Porque ya sabemos cuánto regularmente tardamos en los traslados hacia nuestra área laboral, sobre todo a esta hora y sobre todo en estos días que son temporada vacacional. Ya sabemos aproximadamente cuánto vamos a tardar, pero si se va con un poco más de tiempo a su trabajo o a hacer ejercicio, lo que se guste y quiera, es mucho mejor. ¿Para qué? Para que no ande la prisa. Si es que tiene que reducir la velocidad por obvias razones de la cantidad de agua que se acumula, lo haga para evitar que se le vayan a mojar los cables o sufrir algún desperfecto con su vehículo. Y de esa manera pueda llegar a su destino sin ningún tipo de problemática. Pero sí está... pues digamos que algunas vialidades, algunas calles con una cantidad importante de agua, para que lo tome en cuenta en sus respectivos traslados y lo haga con un poco más de tiempo. Nosotros ya estamos aquí en el Corporativo ADC, como siempre, listos para llevarle a usted toda la información. Estamos enlazados y estamos en vivo, 93.7, 98.9. Yo soy Eduardo Hernández, esto es Noticieros Radice Radio. Muy buenos días. Una familia que descansaba durante la madrugada vivió momentos de alarma luego de que una camioneta se estrellara contra la barda de su casa. En hechos ocurridos en el fraccionamiento Cumbres del Deporte. Yo creo que esto es de las cosas que jamás uno se imagina que le va a pasar. Mucho menos cuando está en pleno sueño. Eso provocó cuantiosos daños y despertando, por supuesto, a los habitantes debido a lo fuerte de este impacto. Según la información del titular de Vialidad, esto ocurrió en el cruce de las calles Francisco Moncayo y Juan Elías. Elementos de Vialidad acudieron al sitio encontrando una camioneta Toyota cuyo conductor aparentemente pierde el control al desviarse hacia su lado derecho. En su trayectoria, el vehículo derribó un señalamiento vial. Posteriormente chocó contra la barda de la vivienda y terminó impactando a un automóvil que estaba estacionado, es decir, el automóvil estaba dentro de la cochera. A pesar de lo aparatoso de este accidente y del susto, obviamente, no hubo personas lesionadas. Daños materiales se estiman aproximadamente en los 70,000 pesos. Mientras que personal de Vialidad realizó el peritaje para esclarecer lo ocurrido y de esa manera poder fincar responsabilidades. Un accidente de grandes dimensiones. Afortunadamente, a pesar de lo aparatoso, pues no hay personas lesionadas. Las imágenes a través de ADC Noticias Digital de Radiza. Más accidentes. Se registró un hecho vial en el cruce de la avenida 13, calle 15, en el sector oriente de Delicias, donde en este percance involucró un automóvil Honda Civic en color arena y una camioneta Toyota en color gris. El incidente ocurrió cuando ambos vehículos circulaban por la zona y al llegar al cruce uno de los conductores no respeta el señalamiento de alto. Se indicó que el conductor del Honda circulaba de sur a norte y no se dio la preferencia de paso, lo que provocó que fuera impactado en la parte lateral posterior izquierda por la camioneta Toyota. Al lugar acudieron los elementos de tránsito, quienes hicieron cargo de levantar las actas y recabar la información con los conductores involucrados. No hubo personas lesionadas, daños materiales fueron estimados de manera preliminar en aproximadamente 20,000 pesos. Un trabajo de nuestro compañero Mauro Moreno desde el lugar de los hechos a través de ADC Periódico Digital de Radiza y también Radiza Noticias a través de redes sociales. Lo invitamos a que nos siga cuando surge la información también, la imagen y por supuesto la narrativa desde el lugar de los hechos.
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3: 7 de la mañana con 12 minutos, 20 grados en Delicias, maneje con precaución. Aún continúan las lluvias. Nos ponemos siempre a sus órdenes a través de los números de atención de Noticiero Radisa. 639-474-0993 y también 639-472-0660. Sigue el calendario avanzando de pagos del bimestre julio-agosto del Bienestar. El día de hoy es 21 de julio, es martes. El día de hoy depositan con los apellidos de la letra N, Ñ y O. Martes 21, letras N, Ñ y O. Para el día de mañana, miércoles 22, letras P y Q. Para el jueves 23 y viernes 24, letra R. Y así le vamos a estar mencionando sobre los días en los cuales se estará realizando este depósito del bimestre julio-agosto 2026. Hoy martes, le repito, 21, letras N, Ñ y O, y mañana, miércoles 22, letras P y la letra Q. Recuerde que a partir del día del depósito usted puede disponer de su pago. Ahí está el dato para la gente que nos estaba preguntando sobre los datos y como siempre nosotros estamos para servirle a usted y con mucho gusto lo hacemos para brindarle esta información y que no se le vaya a pasar. Ya ve que de repente se nos olvidan las cosas, se nos va y demás, entonces no está por demás recordarles cuando se realiza el pago y de esta manera usted pueda acceder a su dinero para que pueda ponerse al corriente en algunos pagos, renta, servicios, medicinas, lo que usted guste y quiera. Estamos a sus órdenes a través de Noticieros Radice Radio. Bienvenida a la lluvia, bendición para el campo y para los mantos acuíferos. Pero sí, en entrevista con el director ejecutivo de la Junta Municipal de Agua, hace una invitación a la población en general. Ya que cuando se presentan las precipitaciones, se incrementa la posibilidad de que se registren colapsos en la red de drenaje, ya que en Delicias carecemos de drenaje pluvial y un porcentaje considerable va a dar a la red de drenaje, lo cual provoca taponamientos con la basura. Tenemos aquí la invitación a mantener limpios patios y también el frente de la vivienda por parte de la Dirección Ejecutiva de la Junta Municipal de Agua de Delicias. Escuchemos al contador público, Edgar Ruiz.
5: Sin embargo, es importante solicitar el apoyo de la ciudadanía para que mantengan limpios sus patios y sus frentes de basura, que se pueda ir a las alcantarillas y que nos puedan generar conflictos como colapsos. Recordemos que tenemos parte todavía de la tubería que ya tiene cumplida su vida útil. Hemos estado avanzando considerablemente en la reposición de esta tubería. Sin embargo, al no tener un drenaje pluvial la ciudad, la mayor parte de este de el agua que genera la lluvia va a dar a las alcantarillas y nos pueden generar este tipo de conflictos que se pueden evitar en gran parte si mantenemos cuidadosamente que la basura no se vaya al drenaje.
15: ¿Quiere decir esto que la basura que hay en los patios, en el porche, en la calle, va a dar directamente al drenaje cuando llueve?
5: Así es, el agua de la lluvia toma su cauce natural y va y busca una salida, y como no tenemos un drenaje pluvial, regularmente va a la alcantarilla.
15: Muchas gracias.
3: Familiares y amigos están pidiendo el apoyo de la población para poder localizar a Vaquero. Es un perrito de la raza Blue Heller que se encuentra desaparecido desde el pasado sábado 4 de julio. El can fue visto por última vez en las inmediaciones de la granja El Abuelo, en el sector de Granjas Atardecer, Santa Marta, en la zona del Molino en Rosales, para que se ubique mejor. Vaquero tiene aproximadamente un año y medio de edad. Como seña particular, porta un collar verde tejido, lo que podría facilitar su identificación. Los dueños del perrito han hecho un llamado urgente a la comunidad para ayudar en su localización, destacando que cualquier información puede ser clave para que regrese a casa. Para brindar datos sobre su paradero, pusieron a disposición dos números: 639-107-1076 o 639-135-1231, repito, 639-107-1076 o 639-135-1231. Gracias a la gente que comparte esta información, también a través de ADC Noticias Digital, de Radisa y Radisa Noticias en redes sociales, para que pueda llegar la información a más personas, por supuesto, y se amplíe el alcance de búsqueda, y lograr de esta manera que Vaquero regrese sano y salvo con su familia. La imagen aparece publicada, por supuesto, a través de www.

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Usted sabe que cuando llueve trae muchos beneficios, también algunas afectaciones, pero el punto es cuando ya deja de llover y cuando se quedan algunos recipientes con cierta cantidad de agua, representa un nido para los moscos, los moyotes, como le quiera llamar. Los casos de dengue en México van en aumento. 7 muertes confirmadas en lo que va de este 2026. Al 13 de julio, la Secretaría de Salud del Gobierno Federal ha registrado 126 casos de dengue grave. Asimismo, suman 1,648 de dengue con señales de alarma y 1,400 casos no.

0: De acuerdo con el panorama del dengue, hay diferentes estados que acumulan la mayor cantidad de casos. Uno de ellos, que lidera esta lista, es Sonora con 898 casos. Le sigue Veracruz con 499 casos. Tabasco con 440. Sinaloa con 439. Baja California Sur con 178. Con respecto a casos graves, Sinaloa ocupa el primer puesto con 30, seguido de Veracruz y Sonora con 13 casos cada uno. El dengue se transmite a través de la picadura del mosquito infectado. Es una enfermedad que afecta a personas de todas las edades. Tiene un comportamiento estacionario, es decir, en el hemisferio sur la mayoría de los casos ocurren durante la primera mitad del año. En cambio, en el hemisferio norte los casos ocurren mayormente en la segunda mitad. Los síntomas suelen durar de 2 a 7 días. Se caracterizan por fiebre, dolor característico en cabeza, es decir, detrás de los ojos, malestar generalizado, dolor en articulaciones, dolor en músculos, enrojecimiento en la piel, náusea, vómito, así como pérdida del apetito. La enfermedad puede progresar a formas graves, caracterizada principalmente por choque, dificultad respiratoria o bien daño grave de órganos. Es por ello que es importante las campañas que se realizan de deshilachadero y estas campañas también para evitar que se junte, que se acumule agua en neumáticos o bien en recipientes que suelen estar en patios, en la azotea de la casa, incluso en los porches. Tenga cuidado, tenga precaución, ya que se están registrando algunas lluvias, no está por demás hacer la recomendación para poder limpiar estas áreas y de esta manera evitar algún tipo de nido para estos moscos y así también pues protegernos y cuidarnos entre todos. ¿Y qué pasó en Monterrey? El cuerpo sin vida de una persona fue localizado durante la madrugada en el motel Nueva Castilla en Escobedo, Nuevo León. Seguramente a usted le suena familiar este lugar. Efectivamente, es el inmueble conocido por el caso de Devani Escobar. De acuerdo con los primeros reportes, el hallazgo fue realizado por un creador de contenido que ingresó al motel para grabar videos. Al momento del recorrido, observó aparentes huellas de arrastre, la siguió hasta una habitación y encontró el cadáver. Tras este reporte, policías y personal de investigación acudieron al inmueble, acordonando la zona e iniciaron con las diligencias para determinar la identidad de la víctima y también conocer las circunstancias de la muerte. Las autoridades también investigan cómo el creador de contenido logró ingresar a este motel, ya que el predio permanece bajo resguardo oficial desde el caso de Devani Escobar y presuntamente este acceso fue sin autorización. El motel Nueva Castilla quedó ligado al caso de Devani en abril del año 2022, un caso bastante polémico, cuando el cuerpo de la joven de 18 años fue localizado en una cisterna del inmueble. Desde entonces, la Fiscalía General de la República mantiene abierta la investigación por feminicidio y, como usted sabe, pues siempre pues quedan los casos sin resolver, lamentablemente, en la mayoría de las ocasiones. Ya se estarán realizando las investigaciones en torno a este nuevo hallazgo para determinar la edad, la identificación y las circunstancias de las cuales esta persona pierde la vida. Con el uso de la tecnología, que fue un tema que abordamos precisamente el día de ayer, los estafadores, las personas sin oficio, los ladrones, siempre buscan actualizarse y siempre encuentran diferentes maneras de poder despojarlo de su dinero. Una investigación de una empresa de ciberseguridad advirtió sobre una nueva modalidad de fraude que circula a través de la aplicación de WhatsApp, en la cual se envían archivos que aparentemente son facturas, o bien comprobantes de pago, o estados de cuenta, o avisos de cierto adeudo. Los delincuentes hacen llegar estos documentos mediante mensajes que parecen enviados por contactos conocidos, con la intención de generar confianza y lograr que la víctima abra el archivo sin sospechar. La amenaza ya fue detectada desde junio del año 2026 y ha sido identificada en países de América Latina. Los atacantes utilizan cuentas de WhatsApp previamente hackeadas para distribuir archivos infectados mediante las versiones web y de escritorio de dicha aplicación. Dichos archivos contienen un código capaz de ejecutar instrucciones en la computadora una vez que se abre. Al activarse, el archivo inicia una serie de procesos en el sistema descargando otros elementos desde servidores externos que permiten instalar herramientas con las que los delincuentes pueden acceder de forma remota al equipo afectado. Ese acceso les facilita controlar el dispositivo, desplazarse dentro del sistema de su computadora o bien equipo de teléfono y ejecutar nuevas acciones maliciosas. Además, los archivos pueden aparecer en distintos idiomas y están diseñados para parecer legítimos, incluso imitando componentes del sistema de actualización de Windows, lo que dificulta que los usuarios detecten, obviamente, riesgo. Al abrir el documento, se activa una secuencia que crea carpetas dentro del sistema, descarga todavía más archivos y los ejecuta mediante herramientas del propio sistema operativo. Posteriormente se instala un programa de monitoreo remoto que, aunque puede tener usos legítimos, en este caso permite a los ciberdelincuentes tomar el control del equipo sin autorización. Especialistas señalan que lo alarmante no es el uso de WhatsApp, sino la estrategia de convertir conversaciones cotidianas en una vía de ataque. Esto refleja un cambio en las tácticas, dejando atrás los correos fraudulentos para aprovechar plataformas donde los usuarios suelen confiar más. El riesgo principal es que un archivo aparentemente inofensivo puede derivar en el robo de información, infecciones adicionales o control total del dispositivo. Hay recomendaciones para evitar caer en este fraude, por supuesto. Los expertos sugieren desconfiar de archivos inesperados, incluso si provienen de contactos conocidos. Antes de abrir cualquier archivo, pregunte qué le enviaron o el por qué. Verificar por otro medio si realmente la persona envió el documento. En este caso, lo más utilizado después del WhatsApp sería el Messenger de Facebook. Evitar abrir archivos con extensiones sospechosas como .vbs, .exe o .js. Revisar de manera cuidadosa el nombre del archivo. Sospechar de documentos relacionados con pagos o deudas que lleguen sin algún tipo de contexto. Siempre mantener actualizado el software de seguridad, donde finalmente los especialistas enfatizan que detenerse unos segundos antes de abrir un archivo puede ser clave para evitar ser víctima de este tipo de ataques. Regularmente, cuando llega alguna información de algún contacto, lo abrimos sin preguntar. Lo abrimos por impulso, por confianza o exceso de la misma, como usted quiera llamarlo. Pero sí, este tipo de estafas, este tipo de fraudes siguen creciendo a través de la tecnología. Tenga mucho cuidado, tenga precaución. Siempre es importante brindar este tipo de mensajes para que la gente evite ser víctima de algún tipo de estafa y así no le puedan robar sus documentos, sus archivos, sus fotografías, toda su información. Recuerde que en el teléfono tenemos, lamentable o afortunadamente, todo en un solo dispositivo. Esto genera cierta desventaja porque cuando se le pierde algo, pues se le pierde todo. Cuentas, archivos, facturas, fotografías. Entonces, hay que cuidar mucho nuestro dispositivo móvil y evitar caer en este tipo de fraudes. Son ya las 7 de la mañana con 31 minutos. Sigue marcando 20 grados la temperatura en Delicias. Vamos a una pausa comercial.
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0: Ya son las 7 de la mañana con 36, 7 con 36. Está aquí con nosotros Margarita, que ofrece productos para que usted se pueda sentir mejor. Margarita, buenos y húmedos y frescos días.
1: Bonitos, hermosísimos días, Lalo. Saludos a toda su audiencia, a toda su internacional, nacional, a todos sus compañeros.
0: Una mañana muy agradable, Margarita, en cuestión de la temperatura, lluvia, y pues son cambios en los que obviamente vienen con la temporada. Afortunadamente ha llovido en estos últimos días, en estas últimas semanas, pero también es importante pues priorizar la salud para los cambios de temperatura que de repente se dan y la gente empieza con alergias, con algunos malestares y un sinfín de cosas más.
1: Sí, o sea, ahorita las alergias van a estar a la orden del día, las gripes, pues en realidad todo se dispara, todo cambia, todo, ay.
0: Así es. Es importante reforzar el sistema inmunológico, regularmente lo, ligamos con la temporada invernal, pero esto es siempre, ¿no?
1: No, esto es siempre, o sea, generalmente decimos, es que por el invierno, sí, el invierno es un poco más agresivo y se agudiza mucho lo pulmonar.
0: Sí.
1: Ahí los bronquios son los que, pero el sistema inmunológico en realidad es, yo lo considero grave también en el calor, porque las personas se deshidratan muy fácilmente, sobre todo los niños y adultos mayores, se pueden deshidratar muy fácilmente, con mucha facilidad.
0: Y yo creo que uno de los hábitos que no tenemos es tomar agua, Margarita. Tomamos de todo, bebidas azucaradas, amando poder, el café también, pero agua casi no.
1: No, me dicen, la señora que quiere que tomemos agua, pero pues es que no da sed. Espérate, pues es que no da sed porque no acostumbramos al organismo a tomar agua. Se les queda así como que el ojo, cuando les digo que es un, ya de, desde que aprendí, porque fui de las personas que también no tomaba la suficiente agua. Estuve a punto de morir por gastritis y colitis. O sea, estuve así. Por eso comprendo tanto y entiendo tanto cuando veo a las personas. Digo, ay, Dios mío, híjole.
0: Igualmente, con la alimentación, no medimos el impacto que tiene hasta que ya trae algunas consecuencias.
1: Créame que, Lalo, cuando escuchaba a mi doctor, porque estuve con un médico homeópata mucho tiempo, bueno, digamos como casi 2 años, cuando todavía no, pues estaba muy verde, los 21, 22 años, como que no, con 3 niños y todas esas cosas. No te puedes ocupar mucho de ti misma y a mí se me agudizó la gastritis al grado de que yo pensé que tenía cáncer y que mi médico por lástima no me decía. O sea, fue muy, muy agresivo ese punto. Y él siempre lo primero que me decía es que necesita 3 litros y medio, 4 de agua. Y yo decía, pero es que tengo que trabajar y ¿cómo voy a andar? ¿Dónde voy a andar corriendo? O sea, si andas caminando en la calle, si tienes que andar en muchos lugares, si tienes que, o sea, no considera, no encontraba hasta que me organizó una forma de tomar agua. Ya me preguntó mis horas de levantarme y todo eso. Y fue como lo pude lograr y bendito sea Dios hasta la fecha. A las 4:30 a.m, 1.5 litros de agua en 5 minutos.
0: Sí, tiene uno que
1: ya modificar. Para esta hora yo ya salí muy tranquila, regreso para las 2:30, 3, ya se va 1.5 litros, 2, y ya tengo mi ración de agua diaria.
0: Muy bien, y es que, Margarita, los compromisos, las horas extra, el correr, el tener algunas ocasiones 2 trabajos, atender a la familia, etcétera, pues se nos van olvidando tanto los buenos hábitos, que regularmente inicia enero, iniciamos con el pie derecho, con muchas ganas, va pasando los meses y los vamos dejando a un lado. Es decir, mejorar la alimentación tiene pues muchas ventajas. La comida chatarra obviamente trae muchas afectaciones, lo platicábamos con las altas temperaturas que tuvimos en semanas pasadas, con los 40 grados, la comida se echa a perder rapidísimo.
1: No, y luego es algo básico que tienes que cuidarte, que no, tienes que aprender a cocinar y no tenerla fuera del refrigerador, a acostumbrar a los niños a almorzar, comer y cenar, todo ese tipo de cosas. Y al no, por favor, la soda y esas cosas que son tan dañinas para ellos.
0: Así es. Y desde niños, en muchas ocasiones les dan.
1: No, desde bebés. Ya les dan, hasta en el biberón les ponen soda. De verdad he visto niños y se me pone la piel de, de puerco espín ahí, ya no chinita, de puerco espín, viendo soda en los biberones de los niños. ¿Qué es eso? Por caridad de Dios, ¿por qué no les ponen agua?
0: Así es.
1: Un tecito de manzanilla, un tecito de algo. Que ellos se vayan acostumbrando a ingerir. No los enseñamos, no los enseñan a tomar agua. En realidad no. Porque yo lo tuve que aprender a trancazos y me costó mucho, pero bendito Dios, ahora insisto en que todo mundo consuma el agua adecuada.
0: Margarita, ¿continúa con los paquetes de emergencia?
1: Sí, Lalo, están ahí, o sea, no han salido los que estuviera, pero los poquitos que han salido han dado mucho resultado, primeramente Dios.
0: Muy bien, ¿qué consta este paquete?
1: Nubi, de los principales productos de especialidad, Nubi y G3, y ya el complemento para gastritis y colitis. Muy bien. Y sistema nervioso. Es que es un paquete que está resolviendo muchos problemas al iniciar y ver los resultados, ya así es ya como lo pueden completar.
0: Muy bien.
1: O esto... quedarse con él por 2-3 meses pudiera ser, o sea, tiene muchas opciones.
0: Esto es muy completo, Margarita, son diferentes productos que atacan ciertas deficiencias.
1: Casi todo, Lalo, porque esos productos, así como se ven 4, están abriendo canales y están haciendo que las personas comprendan hasta qué punto puede funcionar el producto.
0: Muy bien, ¿para
1: cuánto? En ese tiempo, con eso se pensó en ese paquete y así se está manejando.
0: ¿En cuánto tiempo es este paquete
1: para consumirse? Está dando resultados, o sea, la persona que entró grave... porque entró la primera persona que entró grave, fue a las 12 del día y a las 5:30 estaban completando el paquete. Muy a bien. Las 5:30 de la mañana.
0: Entonces, ¿cuántos productos son, Margarita?
1: Son 4.
0: Cuatro. ¿Cuáles son entonces?
1: Son Nubi, uh-huh. G3 y el complemento para gastritis y colitis.
0: Muy bien. ¿Y esto ya usted les dice cada cuándo son las tomas? Después,
1: sí, allí
0: antes
1: mismo
0: de comer.
1: Ya se les da la primera. Siempre de lo que llevan, ahí mismo se les da.
0: Muy bien.
1: Se les da a tomar ahí mismo.
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0: Es importante que aparte de su cita, para que se le pueda atender, brindar el tiempo que requiere cada persona y también la calidad, ¿no, Margarita?
1: Es que es muy importante la atención a cada persona y el respeto para los horarios para cada uno. O sea, si todos queremos que nos atiendan, entonces nos tenemos que poner en el primer lugar de decir, bueno, si yo tengo mi lugar apartado, ya nadie me va a interrumpir ahí.
0: Así es.
1: Y eso es básico, es importantísimo hacer eso.
0: ¿Y nada más se cobra una sola vez?
1: Y nada más se cobra una sola vez.
0: Muy bien, entonces pues ya lo sabe usted que nos está escuchando, quiere alternativas, quiere conocer estos productos que son muchísimos y hay para todo, ¿no?
1: De los pies a la cabeza.
0: Hay para todo.
1: Para la piel, el cabello, todo se puede abarcar.
0: ¿El cansancio, Margarita, también?
1: No, pues G3 es, parece... niño de 15 años consumiendo G3.
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0: Margarita, como siempre, le agradezco mucho la entrevista. ¿Algo para finalizar?
1: Lo mejor, su exquisito sabor, nunca la ciencia supo mejor. Bendiciones para todos.
0: Gracias y buenos días.
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0: 7:49 ya, que no se le vaya a hacer tarde, 7:49. Tenemos el reporte de los accidentes más relevantes de las últimas horas. Un choque múltiple resalta el oficial en turno que se atiende en la calle Segunda y Avenida Séptima. Tenemos aquí la información.
11: Francisco Javier Martínez, agente de vialidad, para que nos comenten un choque múltiple aquí en la calle Segunda. Así es, a las 12:15 se reporta un accidente vial donde participan 4 vehículos, siendo el vehículo responsable una Chevrolet Silverado color blanca, la cual no conserva distancia de seguridad entre vehículos, chocando un vehículo Chevrolet Aveo, el cual es impactado para un segundo impacto contra un Nissan Sentra modelo 2006, el cual también alcanza a chocar con otro vehículo Nissan, el cual se retira del lugar.
12: ¿Qué manifiestan los conductores?
11: Solamente que el conductor de la Chevrolet manifiesta que en vez de frenar pisó el acelerador por error y por lo cual se ocasionó el accidente.
12: ¿Vimos la ambulancia de Cruz Roja Mexicana?
11: Así es, se valoró lo que viene siendo un menor de edad, así como el conductor del Chevrolet Aveo, los cuales no fue necesario el traslado a algunos
12: socorros. ¿Aquí en este caso cómo bien queda como probable responsable?
11: El vehículo Chevrolet, la pickup, y se hace cargo el seguro.
13: ¿Daños materiales?
11: Daños materiales entre los tres vehículos, aproximadamente entre 40 mil pesos.
13: ¿Qué procede?
11: Se estaba valorando la situación con los afectados para ver si interponen su querella en fiscalía o se les da un citatorio para el día de mañana.
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9: Solamente 5 minutos ya los que nos separan ahora de las 8 de la mañana. Dentro del marco del Día Mundial del Ajedrez y el Día Nacional del Bibliotecario, el gobierno municipal de Meoqui extendió la invitación a los niños y jóvenes para integrarse a las clases de ajedrez. Desde hace 3 años se imparten en la Biblioteca Pública Municipal. Tenemos aquí la invitación.
10: Tenemos ya 3 años impartiendo el taller de ajedrez. Este club comenzó con un solo alumno la primera temporada y poco a poco fueron incluyéndose más alumnos. Actualmente tengo entre 12 y 15 alumnos. Sí, es muy sencillo, simplemente hay que acudir aquí a la biblioteca pública. Nosotros contamos con todo el material para poder trabajar, no necesita traer nada. O también pueden marcar mi número de teléfono al 639-161-3349 y con gusto le atiendo. Mi club se llama Academia Club Peón Coronado de Meoqui. Yo recomiendo que sea a partir de que el niño ya sepa escribir, leer y escribir, alrededor de los 7 años en adelante, hasta los 17 años. Bueno, mira, el gusto para el ajedrez lo tengo yo desde muy pequeño, desde los 7 años precisamente. Comencé a primero pues a mover las piezas y después descubrí pues todo un mundo de ajedrez con amigos y ya después con compañeros y pues paso a paso fui descubriendo pues torneos, personas y pues así me fui incluyendo en un mundo de ajedrez y aparte pues que tiene muchas bondades, como el control del primer impulso, como la concentración, la memoria, aparte de que también te abre puertas sociales, ¿verdad? Los niños también, cuando van a los torneos, pues se encuentran con nuevas personas y muchas veces hacen amigos fuera del tablero. Es algo que yo busco con los niños, ¿verdad? El crecimiento personal e intelectual.
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0: Ya estamos en la recta final de esta primera edición de Noticieros Radice Radio. Marca 22 grados ya la temperatura máxima para el día de hoy. Esperamos 34 a 35. Continúa el pronóstico favorable para que se sigan registrando lluvias. 35% de probabilidad. Que tenga usted un excelente martes.
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0: Mi gente, muy buenos días, 8:04 a.m, iniciamos, arrancamos y comenzamos en la número uno juvenil, Flamingo 93.7. Oigan, en este martesito lluvioso, agradable, qué bello clima. Oigan, ya 21 de julio del 2026, yo dándoles la bienvenida a su estación favorita y acompañándolos hasta en punto de las 9 con muy buena programación musical, esperando a que se pasen una hora muy agradable conmigo, llena de buenos mensajes, pláticas y sobre todo muy buena música. Oigan, iniciando, vamos a comenzar algo, vámonos a algo profundo, así que vamos a prepararnos. Bueno, antes los invito a que se comuniquen conmigo, porque tengo dos líneas disponibles, que es directo a las llamadas aquí a la cabina, que es el 4740993. Y también pueden mandarme un mensajito por el WhatsApp al 639-165-0733. 165-0733, esa es la otra línea para que envíen sus mensajitos. Oigan, por cierto, gracias a la gente que nos comparte esas bellas postales de esta mañana lluviosa. Saluditos para Angélica, a la gente de Rosales, Chihuahua, también muy buenos días. Saluditos. Y pues va, ahí les va. Hay un silencio que solo tú conoces, el que llega cuando el día termina y te quedas a solas con tus pensamientos, con tus dudas, con esa voz que a veces te pregunta si vale la pena seguir intentándolo. Quiero decirte algo, ese silencio no es tu enemigo, es el espacio donde se forja la verdadera fortaleza. Nadie te enseñó que el dolor también construye y que las noches donde te sentiste que no podías más fueron las mismas noches que te enseñaron de qué estás hecho realmente. No naciste sabiendo cómo levantarte, aprendiste cada vez que la vida te derribó. No busques ser el mismo de ayer, ese ya cumplió su propósito y hoy tienes la oportunidad de ser alguien que ya no le teme a empezar de nuevo. Alguien que entiende que el fracaso no es el final de la historia, sino un capítulo necesario para llegar a la versión de ti que aún no conoces. No estás solo en esto. Todos, en algún momento, hemos tenido que reconstruirnos desde el silencio, y si hoy sientes que el peso es demasiado, recuerda, no tienes que cargarlo todo de una vez, solo necesitas dar un paso, uno y uno después, así uno tras de otro, porque al final la vida no te pide que seas perfecto, te pide que sigas caminando, incluso cuando duele, y ese precisamente es ese acto de seguir y es lo que te va a llevar exactamente a donde tienes que estar. Así que mi gente, yo les doy los buenos días y pues vamos a iniciar con muy buenos temas musicales. En este día lluvioso, ¿a poco no se antoja pura música romántica? Y pues vaya manera de arrancar, porque llega Tranzas con el tema Morí. Bienvenidos a Flamingo 93.7, buenos días, acompáñame hasta las 9.
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9: Bien, y nos vamos con un tema más. Esto es a cargo de Chayanne, Cuidarte el Alma. Saludos a Samira y a los chicos de Página, a la gente trabajadora que ya está en su oficina. Muy buenos días.

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Exactamente las 8 de la mañana con 22 minutos. Oigan, saquen el panecito con café, qué rico, ¿no? Ahora sí se antoja totalmente con este clima. Ahorita hablando acá con uno de mis compañeros también. Oye, qué onda, qué se antoja como para la comida, un caldito de res, hijo. Sí, la neta, ahora sí que no hace calor, porque ¿a poco no las mamás son bien amantes de que cuando hace un buen de calor, o se les antoja hacer caldito de pollo o caldo de res? ¿Sí o no? Desmiéntanme, la mera neta. Oigan, continuando con más temas musicales, viene a continuación algo a cargo de Daido, un tema musical que ha marcado muchas generaciones y aún sigue sonando bastante fuerte. Ya está sonando de fondo esto titulado Thank You. 8:23 minutitos, continuamos con más y la temperatura aún marcando 21 grados centígrados en la ciudad de Delicias.

0: Oigan, sin duda alguna, uno de los temas musicales que más nos llegan a todos, Sin Bandera, en colaboración con el señorón Franco De Vita, si la ves. Vamos a un breve corte y regresamos rapidísimo. ¿Estás? En la frecuencia correcta.
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5: Únicamente 14 minutos y las 9 de la mañana. Oigan, ¿no nos haría mal la lluvia así? Sin pan, sin nada. Continuamos con más en la sintonía correcta.

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8 minutitos y serán las 9:08 y las 9 llega el momento de yo decirles hasta mañana. Oigan, así es, pasen un excelente martes, gracias a toda la gente que estuvo en sintonía en este martesito romántico, de verdad que con esta lluvia sí o no se antoja mucho este tipo de música. Pues pásenlo increíble, ¿eh? Sigan disfrutando de este maravilloso día, ojalá y siga lloviendo, ojalá y sigan esas precipitaciones que tanta falta nos hacen. Oigan, desde las 12:30 de la noche estuvo lloviendo, pues fue bastante el lapso de lluvia, bastante rico, bastante agradable. A ver qué nos depara, pues en cuestiones del clima, miren, tenemos ahorita una temperatura de 23 grados centígrados en la ciudad. Esperamos una máxima de 34, pues el calorcito se va a hacer presente pues más tarde. Va a estar sofocadón, quiero pensar por todo lo que se va a estar evaporando, porque el sol empieza a salir a las 11 de la mañana. Así que mi gente, mañana en punto de las 8 de la mañana nos sintonizamos nuevamente aquí a través del 93.7. Pásenla increíble y nos vamos con un tema bastante bueno a cargo de Leonel García, esto titulado Días, para que pues sigan disfrutando del buen ambiente, la buena música que tenemos aquí en la número 1 juvenil. Adiósito.

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Una mañana bastante, bastante agradable, húmeda, lluviecita, algo que inició desde la madrugada. En algunos sectores aún se encuentran pues esas pequeñas gotitas, por aquí en el sector oriente ya disminuyendo un poquito, pero aún así sigue el cielo nublado. Algo que nos regala, por supuesto, este martes y se agradece muchísimo en cuanto a en algunas condiciones pues que se han presentado tanto de calor los últimos días como el fin de semana. Algunas lluvias, pues, digámoslo, ya prácticamente por la noche. Pero aún así, pues, ya justamente en las mañanas se sentía la humedad, el calorcito. Pero hoy un martes bastante rico, bastante agradable. Yo creo que es el momento perfecto para aprovechar ese café pendiente. Tal vez algo para quedarse en casita. Los que pueden, los que tienen la oportunidad, los que están de vacaciones aún. Y los que pues tal vez tengan su día de descanso. Hay que aprovecharlo, disfrutarlo y pues un martes con bastante sabor agradable. Todavía continúa el pronóstico de lluvia para el día de hoy. Ya también vemos un poquito de solecito ya por la tarde. Veremos cómo pues sigue registrándose esta situación en cuanto al clima. Por lo pronto nosotros ya estamos completamente a través de Flamingo 93.7 para llevarte toda la mejor música en esta mañana. Gracias, gracias por comunicarse desde tempranito y por supuesto quedámonos con la música del 2x1. Nada más que antes vamos a arrancar con más lluvia, amigos y amigas. Nos vamos a ir con algo de Cristiana Castro. Mi nombre es Alicia, acompañándote de aquí hasta las 11 de la mañana. Esto es Lloviendo Estrellas.

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9: Y regresamos rápidamente porque con este clima nublado como que todo invita a bajar un poquito pues más el ritmo. Y también hay quienes dicen que los días tienen así un toque especial. Como lo comentaba en un inicio, el café sabe mejor, los abrazos se antojan más. Y por supuesto, como lo comenta nuestra querida Sam, el romance anda flotando por el aire. Y precisamente de los temas que siguen a continuación, recordándoles que hoy es martes a la 2x1 aquí en Flamingo 93.7. Hay artistas que no necesitan completamente presentación porque pues basta. Basta con escuchar los primeros acordes para que aparezcan nada más y nada menos que pues los recuerdos. En esta ocasión nos vamos a ir con un 2x1 de Hombres G. Es una de esas bandas que pues ha acompañado a generaciones enteras. Canciones que hablan de amores, de despedidas, aventuras, de esos momentos que con el paso del tiempo terminan pues ya convirtiéndose en parte de nuestra historia. Así que amigos, vamos a hacer un pequeño viaje a través de la música con este 2x1. Así que si alguna de estas canciones te lleva de regreso a una etapa especial de tu vida, disfrútala, cántala, déjate llevar por los recuerdos. Y nos vamos con este 2x1. Gracias a Sam por comunicarse y esta petición es para ella y también por supuesto para todos los que nos escuchan a través de Flamingo 93.7. Iniciamos con lo primero, Te Quiero de Hombres G.

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14: 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Nos vamos ahora con un tema de Moenia. Esto se llama Sufre Conmigo. 9:31 a.m.

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14: Oigan, ya a las 9 de la mañana con 41 minutos exactamente. Saludos para nuestra amiga Melissa Hernández en sintonía. Y también hasta Las Cruces, Nuevo México, para nuestro amigo El Cuate Pobre, comunicándose y reportándose a través de la línea telefónica. Oigan, recuerden que también pueden hacerlo ustedes, 474-0993, o también mandar el mensajito correspondiente al WhatsApp, 639-135-5193. Oigan, pues continuamos con este clima rico, clima agradable, nubladito todavía. Así que así se disfrutan más las mañanas. Vámonos con más música. Y esto que ya escuchas de fondo, esto es algo que puedes disfrutar también, por supuesto, todos los domingos de 3 a 4 de la tarde. Estamos hablando de los clásicos de oro. Esta agrupación se llama The Oldfield y lo escuchas a través de Flamingo 93.7. Tema que se va hasta la Unión Americana.

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Oigan, wow, por ahí acabamos de escuchar a Malvas de Leo Risi y Paty Cantú. Oigan, interesante este concepto que acabamos de escuchar, algo pues tanto fuera de el gusto de muchos, pero para algunas personas pues les parece algo interesante con este clima y sobre todo pues disfrutando tanto en el trabajo como en casita, pues vale muchísimo la pena, vaya, y se agradece también, por supuesto. Así que aquí con ustedes Malvas acabamos de escuchar. Y antes de irnos con la siguiente canción, vale la pena hablar un poquito de quién la interpreta. Hablamos de Javier Blake, es uno de los compositores más importantes del rock mexicano actual. Seguramente algunos lo conocen por ser la voz y líder de División Minúscula. Es una banda con la que pues se ha marcado toda una generación desde finales de los años 90, pero pues desde hace algunos años también se ha desarrollado en su carrera como solista. Ha mostrado ese pues lado mucho más personal, más él, interesante la parte que nos muestra en sus canciones. Hablan de nostalgia, cambios, emociones cotidianas, una etapa pues que completamente muchos también se pueden sentir identificados y que en esta ocasión pues el clima pues destapa todos estos sentimientos, todas estas emociones. Amigos, con ustedes un tema pues bastante ligerito. Esto se llama Piénsame. Esto es algo... Ay, amigos, por aquí nos estamos... Ándeles, aquí está. Es algo que se llama Piénsame. Bastante ligerito, como les comento. Esto se lanzó en el 2024. Escuchamos a Javier Blake aquí en Flamingo 93.7.

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3: Bueno, pues es algo que hemos tenido muy claro, seguirle apostando a la educación.
4: Ya se anunció la apertura de la convocatoria del programa de vales y uniformes y zapatos gratuitos en Meoqui.
3: Para el nivel básico, para kinder, primaria y secundaria, esto significa que se les entrega un vale por un valor de 350 pesos canjeables en establecimientos autorizados.
4: Tenemos el reporte de los accidentes más relevantes de las últimas horas.
5: La cual no conserva distancia de seguridad entre vehículos, chocando un vehículo Chevrolet Aveo, el cual es impactado para un segundo impacto contra un Nissan Sentra modelo 2006.
4: La Junta Municipal de Agua llama a mantener sin basura el patio y el frente del domicilio para evitar colapsos en la red del drenaje.
6: De basura que se pueda ir a las alcantarillas y que nos puedan generar conflictos como colapsos.
4: Refrenda Delicia su liderazgo en la promoción de la actividad física al obtener por segundo año consecutivo el primer lugar en la convocatoria estatal Municipios Juntos en Movimiento.
7: Actividad organizada o bien algunos tipos de competencias que se realizan aquí en el municipio como torneos, algunas copas de invitación o algunas ya establecidas.
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Oigan, vámonos con Rake. Es tiempo para él. Se llama Me Duele Amarte. Ya a las 10 de la mañana con 7 minutos.

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Temperatura ya registrándose en Ciudad Delicias, 27 grados. Aún se mantiene el cielo nublado, disfrutando, por supuesto, de este clima. Esperemos estén disfrutando de su cafecito, de su desayuno tranquilo, tal vez el break en el trabajo, pero aún así, pues, disfrutando de este clima. Nos marca para el día de hoy 34 grados como máxima y, pues, nos marca también que en algunos espacios del día va a estar saliendo el solecito, para que también, pues, lo tengamos en cuenta, que no todo el día, pues, se marca nublado el pronóstico. Ya para mañana nos marca el sol, pero veremos también cómo, pues, va surgiendo todo este cambio, todo lo que nos va presentando la gráfica del clima. Oigan, 10 de la mañana ya con 37 minutos. Nosotros vámonos con más música, vámonos con Rosalía en compañía de Yaritza y nos vamos con La Perla.

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Estamos ya únicamente 15 minutos antes de las 11 de la mañana. Oigan, y pues como bien lo comentábamos, algunos disfrutando apenas de el desayuno, apenas disfrutando de este pues día de descanso para algunos, disfrutando apenas el levantarse, el tomar con calma el cafecito, el té tal vez en algunos casos, pero sin duda alguna lo que mejor se disfruta es con calma el desayuno, sin prisas. Así que saludos a nuestro amigo Richie reportándose a través de WhatsApp. Muchísimas gracias, Vámonos con más música, llega Jesse Joy. Esto, por supuesto que lo recuerda, se llama Ya No Quiero.

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5: Oigan, y antes de terminar el turno en este último bloque, vámonos con una 2x1. En esta ocasión llega Avicii.
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2: Así es, martes de 2x1, amigos. Un minutito ya únicamente antes de las 11 de la mañana. Actualizándoles también, por supuesto, la temperatura. Son ya 28 grados de los 34 que aún nos faltan para el día de hoy. Nos marca solecito ya a partir de las 12 aproximadamente, ya que como comienzan a salir un poco los rayitos de sol, así para que pues lo tengan también en cuenta en sus actividades. Oigan, yo me despido, mi nombre es Alicia, nos escuchamos mañana ya para pues darle la mitad de semana, para el miércoles. Por lo pronto, disfruten muchísimo este martes. Para los que están de vacaciones, pues sigan disfrutando completamente de la tranquilidad y sobre todo pues también de esos momentos de descanso. Nosotros nos despedimos, pero no te despegues porque ya llega Mane para seguir pues con el siguiente turno para disfrutar con ustedes. Ánimo, éxito y sobre todo pues pásenla muy bien. Nos escuchamos el día de mañana. Nos vamos a una pausa y regresamos con más música. Ya llega Mane con ustedes.
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0: Buenísimos días, ¿cómo están, cariños? ¿Cómo amanecen? Ya son las 11 de la mañanita, 11 con 7 minutos y esa canción bonita es para todos los que sintonizan la frecuencia correcta, Flamingo 93.7. Mi nombre es Mane y como ya es costumbre te acompaño de lunes a viernes de 11 de la mañana a 1 de la tarde, así que desde ya, pues estamos complaciéndote con las mejores canciones y, por supuesto, recordándote que hoy es martes de 2x1, dos canciones, un artista y tú puedes elegir. Así que comunícate al 474-0993 y al 639-135-5193. 135-5193. ¡Qué chulada de lluvia! ¡Qué belleza de día! Así es, nubladito. Hubo lluviecita toda la noche y pues por supuesto que en el desierto bien agradecidos con Tlaloc. Así que 27 grados cobijan la ciudad de Delicias, una máxima esperada para hoy de hasta 35, va a estar calurosito, pero pues ya, disfrutando de lo nublado. Vamos a corte y regresamos con más de la frecuencia correcta, la número uno juvenil, Flamingo.
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Perfecto. Tuvimos a Morat y a Silvestre Dangond con Lo Poco Que Yo Quiero. Y te voy a contar el top 10 de las selecciones del Mundial. Número 10 quedó nuestro querido México y créeme que esa posición 10 se siente como el número 1. Definitivamente que sí. Después está Marruecos, Bélgica, Países Bajos, Brasil, Portugal, Inglaterra, Francia, Inglaterra, Argentina y España. ¡Ándele! ¡Ay, no más! ¿Qué tal? Bueno, pues, babies, nuestro México bonito, lindo y querido de esta selección, pues, dio un muy buen papel en este mundial. Tal vez no se dio el tan ansiado final que todos queríamos, que fuera que llegáramos a las finales, a las semifinales, ¿no? Pero eso sí, el equipazo de teniendo ahí al gran Quiñones, pues fue 10 de 10. Son ya las 11:35, nos vamos con esta rolita a cargo de 21 Pilots, se llama The Contract.

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0: Parece que más de un clásico está de regreso. Tuvimos esta colaboración de J Balvin y Travis Barker con Jump, un sample de esta grandiosa canción Oldie, pues en una versión remasterizada. Y ahora vamos a recibir un cover espectacular en voz de David Bisbal.
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0: Vamos con el siguiente mashup espectacular entre tú y yo somos uno mismo y Mr. Brightside.

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0: La hora del Ángelus. 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

Juanes y Nelly Furtado, qué gran dupla con esto llamado Te Busqué. De verdad que Nelly y Juanes tuvieron colaboraciones buenísimas por allá del 2000 y esperemos que en algún momento sus voces se vuelvan a unir. Aunque suena algo difícil luego de que Nelly Furtado regresara a los escenarios y sufriera N cantidad de bullying y de hate por su figura, que, o sea, ¿por qué? ¿Por qué? Si su voz es espectacular. Pero bueno, esperemos que algún día regrese a los escenarios y por supuesto nos traiga una colaboración con Juanes. Continuamos con más música. La siguiente canción se va con saludito hasta la colonia Carmen Cerdán. Es algo a cargo de The Weeknd. Se llama Cry For Me.

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0: Nos vamos a un corte y regresamos con más de Flamingo 93.7. Son las 12 con 21 minutos. Y recuerda, cariño, que puedes seguirte comunicando al 474-0993, al 135-5193. Tengo saluditos que se van para Itzel. Y con muchísimo gusto también hasta Cumbres del Deporte para Dani Aceves. Vámonos a corte, volvemos con más.
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nuestra hoy finada Bonnie Tyler con esta rolita en voz de Hipaton y David Guetta, y obviamente su inconfundible e innegable talento vocal, Bonnie Tyler, que hace unas cuantas semanas pues dejara este plano terrenal y la seguimos recordando con grandes éxitos como el que acabamos de escuchar aquí en La Frecuencia Correcta. Son las 12:34. Tengo un saludote que se va con mucho gusto para Mariela, que nos escucha en Cárdenas, y también un saludito para Karina. Y déjenme contarles que la temperatura ya se encuentra marcando 29 grados, un cielito parcialmente nublado. El solcito ya dijo buenas, buenas, y continuamos con más. Esto es algo de Ana Torroja, se llama Rosa del Desierto.

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Chicago, baby, con It's Hard to Say I'm Sorry. 15 minutos para la 1 de la tarde. Y continuamos con más en la frecuencia correcta. Ustedes ya saben que, por supuesto, aquí en la frecuencia que más te gusta escuchar, tenemos las mejores canciones. Nos vamos desde las oldies hasta lo más reciente. Te dejo con Elena Rosé y Ali. Esto se llama Tu Tu Tu.

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0: Esto fue Trágico Mágico con las queridísimas Flans. Oigan, yo paso a despedirme solo unos cuantos minutos. Nos están separando de la una de la tarde. Y yo regreso a las 3:30 para seguirte acompañando con la mejor programación en todas las... No, a las 3:30 arrancamos con Top Sport. Con toda la información deportiva y, por supuesto, a las 5 en la barra libre. Mi nombre es Mane, te mando un besote. Chao.
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1: Autoridades de protección a la infancia solicitaron el apoyo de la ciudadanía para localizar a los familiares de un niño de aproximadamente 2 años de edad, quien fue encontrado sin compañía en esta ciudad de Delicias. El menor fue localizado el pasado domingo 19 de julio, aproximadamente a las 14:30 horas, en las inmediaciones del rancho La Campesina. La imagen aparece a través de ADC Noticias Digital de Radiza. Si usted tiene alguna información, puede proporcionarla al número de emergencias 911. El coordinador de emergencias regionales en el seccional de Lázaro Cárdenas brinda más detalles sobre la atención brindada a una pareja procedente de Chihuahua que sufrió un accidente en motocicleta sobre la carretera federal.
2: Al parecer la mujer se quejaba de dolor en el antebrazo derecho.
1: Las intensas lluvias registradas en las últimas horas provocaron una creciente en el río San Pedro a la altura del acceso a la comunidad de La Garita, situación que obligó a las autoridades a restringir la circulación en la zona como medida preventiva. Un automóvil estuvo a punto de caer a un desnivel que se ubica en un canal en las inmediaciones de la coordenada 20, al sur de la ciudad de Delicias, luego de que el conductor perdiera el control de la unidad por causas aún no determinadas. El vehículo en mención es un Chevrolet Aveo en color azul que salió del camino y quedó atascado a escasos metros del canal.
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1: Ya es la 1:02, 1:02. 31 grados es lo que marca por el momento la temperatura en esta ciudad de Delicias. ¿Cómo se encuentra el día de hoy? ¿Qué tal ha ido su mañana y ya parte de esta tarde? Con estas precipitaciones desde muy temprana hora, de hecho desde anoche aproximadamente a la 1:00 a.m, 12:30, 1:00, es cuando inician las lluvias. Hoy por la mañana también con algo de precipitaciones en diferentes sectores de Ciudad Delicias, incluso también en los municipios vecinos. Posteriormente, pues ya saldría el sol para dar un poco de tregua a estas lluvias, con algunas calles inundadas en esta ciudad y, por supuesto, algunas también afectaciones en ciertos vehículos, los cuales pues hacen caso omiso a las indicaciones que brinda la autoridad al pasar por algunas vialidades con algún nivel de agua importante, y es por ello que deriva una falla mecánica. En lo que respecta a nosotros, siempre listos para llevarle a usted toda la información a través de las estaciones de Grupo Radiza. Mi nombre es Eduardo Hernández. Esto es Noticieros Radiza Radio. Muy buenas tardes. Autoridades de protección a la infancia están solicitando el apoyo para localizar a los familiares de un niño de aproximadamente 2 años de edad. Fue encontrado sin compañía en esta ciudad. El menor fue localizado el pasado domingo 19 de julio, aproximadamente a las 14:30 horas. Esto en las inmediaciones del rancho La Campesina. Tras ser resguardado, el pequeño quedó bajo atención de las instancias correspondientes para garantizar su seguridad y su bienestar. Sin embargo, hasta el momento, no se ha logrado identificar ni ubicar a sus padres o algún familiar. Es por ello que la Subprocuraduría Auxiliar de Protección de Niñas, Niños, Adolescentes y demás personas sujetas a asistencia social hace un llamado a la población para aportar cualquier información que ayude a localizar a su familia. Los reportes pueden realizarse al teléfono 639-467-5473. Las autoridades pidieron compartir la información para facilitar la pronta reunión del menor con sus seres queridos. Gracias a la gente por compartir esta información para que pueda llegar a más personas a través de redes sociales. Nos encuentra como ADC Periódico Digital y también Radiza Noticias, donde es importante compartir esta información para que pueda llegar a más personas. La imagen del menor aparece también a través de www.radiza.com. Las intensas lluvias registradas en las últimas horas provocaron una creciente en el río San Pedro, eso a la altura del acceso a la comunidad de La Garita, situación que obligó a las autoridades a restringir la circulación en la zona, esto como medida preventiva. De acuerdo con la información proporcionada por autoridades, el incremento en el caudal representa un riesgo para quienes intenten cruzar por el lugar, por lo cual se determinó bloquear temporalmente el paso para evitar accidentes y salvaguardar la integridad de la población. Las acciones se realizaron en coordinación con la Subdirección de Vialidad, utilizando maquinaria pesada y montículos de tierra para impedir el tránsito de vehículos mientras persistan las condiciones de riesgo. Las autoridades siguen haciendo el exhorto a la población a respetar los señalamientos y evitar acercarse al área hasta que las autoridades así lo determinen.
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1: Ya estamos de regreso, 1:09. Hacemos contacto con nuestro compañero Adrián Gómez desde las calles de Ciudad Delicias con información importante. Adrián, buenas tardes.
7: Lalo, ¿qué tal? Muy buenas tardes para ti, toda la audiencia de Flamingo y La Lupe 98.9. Así es, nos encontramos aquí en el círculo de la Plaza de Armas, donde pues hace un momento se suscita un percance vial. Esto derivado de un derrape de un vehículo, el cual impacta a uno que se encontraba estacionado dentro del mismo círculo de la Plaza de Armas. Afortunadamente no hay personas lesionadas. Se embotelló un poquito el tráfico, se puso un poquito pesado. Ahorita ya se está haciendo la movilización del carro para hacer los levantamientos de actas correspondientes por parte de Vialidad, que ya se encuentra aquí en el lugar el equipo motorizado, la unidad MT-03, ya haciendo las labores correspondientes de estos hechos, Lalo.
1: Adrián, aquí que hay que mencionar, ¿se tuvo que cerrar alguna vialidad, parcialmente alguno de los carriles? ¿Qué es lo que se alcanza a apreciar en el lugar?
7: Parcialmente se cerró el carril central, derivado que viene siendo de la, como si fuera, bueno, del mercado hacia la Plaza Benito. En ese trayecto es donde se cerró, donde se cierra la vialidad por un momento, en lo que estaba el vehículo ahí pues, impactado en el que se encontraba estacionado. Ya llegando el departamento de vialidad, toma las fotos correspondientes y hace el movimiento para que se pueda abrir la vía y pues sea el flujo más rápido, porque sí, por ser la hora pico, sí se puso un poquito pesado el tráfico y ahí estaban detenidos algunos vehículos.
1: ¿Qué hay que mencionar sobre los vehículos involucrados? ¿Tendrás algunos datos, modelo aproximado, color, etcétera?
7: Es un Matiz en color amarillo y una Renault Duster en color rojo. Afortunadamente no hay personas lesionadas. ambos vehículos cuentan con seguro. Ya se les está haciendo el llamado también a las aseguranzas para que pues hagan lo correspondiente ante este percance vial.
1: Muy bien, para evitar el área y evitar ser parte de algún congestionamiento vehicular por ser la hora pico. Adrián, te agradezco mucho este reporte, seguiremos al pendiente.
7: Estamos a la orden, buena tarde.
1: Gracias, buenas tardes. En más información, un automóvil estuvo a punto de caer a un desnivel donde se ubica un canal en las inmediaciones de la coordenada 20 al sur de Delicias, luego de que su conductor perdiera el control de la unidad por causas que no fueron determinadas. De acuerdo con la información recabada en el lugar, el vehículo involucrado es un Chevrolet Aveo en color azul que salió del camino y quedó atascado a escasos metros del canal, situación que alertó a personas que transitaban por la zona, quienes dieron aviso a las autoridades a través del sistema de emergencia 911. Al sitio acudieron elementos de la policía vial, quienes solicitaron el apoyo de una grúa para realizar esas maniobras de rescate y evitar que el automóvil terminara cayendo al desnivel. Finalmente, la unidad fue retirada sin mayores complicaciones. No se reportaron personas lesionadas, únicamente daños menores en el vehículo. Los agentes elaboraron el reporte para, de esa manera, poder deslindar responsabilidades. La familia de Juan Manuel hace un llamado a la solidaridad de la comunidad para enfrentar gastos médicos derivados de un accidente vial que mantiene al joven hospitalizado desde hace más de un mes. De acuerdo con sus familiares, Juan Manuel sufrió quemaduras de segundo y tercer grado en aproximadamente el 28% de su cuerpo, además de una fractura de fémur, donde debido a la gravedad de las lesiones requiere atención especializada y también un injerto de piel, procedimiento cuyo costo ronda aproximadamente los 15,000 pesos. Ante tal situación, su madre, Rosario, solicita el apoyo para continuar con el tratamiento y recuperación del joven. Aunque actualmente la familia reside en El Bombeo, mantiene vínculos con la comunidad de Felipe Ángeles, donde familiares y amigos han comenzado a organizar actividades para recaudar fondos. Como parte de los esfuerzos, se prepara un bingo con causa, por lo cual están haciendo la invitación a personas de buen corazón a donar artículos que puedan utilizar como premios. Asimismo, la familia agradece cualquier aportación económica y el apoyo para difundir la información. Las personas interesadas en colaborar pueden comunicarse a través de un WhatsApp al número 639-116-5776. 639-116-5776. La familia expresó su agradecimiento a quienes puedan sumarse a esta causa, destacando que cualquier ayuda representa un importante respaldo para la recuperación de Juan Manuel. Y un viaje de Chihuahua a Delicias terminó en momentos de angustia para pasajeros de un autobús de esta línea de transportes que es Rápidos Delicias, luego de que la unidad presentara una vez más fallas que provocó la presencia de humo en el interior durante dicho trayecto. No es la primera vez que ocurre esto, ya son reiteradas y bastantes las quejas en torno a estas fallas en el servicio de transporte. De acuerdo con el testimonio de una pasajera, el humo comenzó a acumularse dentro del camión, generando temor entre los usuarios, quienes tuvieron dificultades para respirar y pensaron que la situación podría pasar a mayores. Se quemó el camión, casi nos asfixiamos, fue de terror, humo se juntó dentro y por poco no salíamos, así lo relató. Además, señaló que la unidad viajaba llena y presuntamente con sobrecupo, ya que algunas personas tuvieron que permanecer de pie. Finalmente, los pasajeros lograron llegar a su destino sin que se reportaran consecuencias graves por el incidente. Sin embargo, este hecho generó preocupación entre usuarios del transporte foráneo, quienes solicitaron mayor atención a las condiciones mecánicas de las unidades y también a la capacidad de pasajeros permitida para evitar riesgos durante los recorridos. Se ha hecho este llamado constante a las autoridades para que pongan cartas en el asunto. Para empezar, usted sabe que ningún tipo de transporte urbano, porque esto lo hemos ya normalizado, deben de estar las personas de pie. Por cuestiones de seguridad, al momento de que se registra algún accidente, ellos son los más afectados. Ahora imagínese cuando es un trayecto, digamos, que agarra carretera federal o que agarra trayectos largos. Todavía, las personas con más razón tienen que estar en sus asientos, para que en dado caso de que se registre algún accidente, pues obviamente puedan aplicar el seguro viajero. Pero al momento de estar parados, esto representa un riesgo para ellos. Más cuando, le repito, se trata de algunos trayectos largos, igualmente en la carretera federal, donde las velocidades son arriba fácilmente de los 100 kilómetros por hora. Siguen haciendo el exhorto, y más cuando se registra un tipo de conato de incendio con este humo que puede generar intoxicación o, en el peor de los casos, los pasajeros resultar con alguna quemadura o algún desperfecto que genere el camión y esto se pueda derivar a algún accidente en donde se vean involucrados tanto el chofer como los mismos pasajeros. Se hace el exhorto a las autoridades para poner cartas en el asunto y evitar y actuar antes de que ocurra alguna situación de mayor gravedad. Las imágenes a través de ADC Noticias Digital de Radisa.
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0: Ya es la 1:20 p.m. Estamos enlazados para Flamingo 93.7, La Lupe 98.9, Noticieros Radice Radio. Está aquí con nosotros el licenciado Ismael Pérez Pavía, diputado del Distrito 11. Licenciado, qué gusto tenerlo por aquí. Bienvenido, buenas tardes. ¿Cómo se encuentra?
1: Hola, Lalo. Muy buenas tardes. Excelentemente bien y muy contento porque nos llovió toda la noche en la región. Así es. Y pues esa es una bendición.
0: Definitivamente, más por la situación, ¿no?, de los agricultores, de los ganaderos en torno a este tema de las sequías.
1: Sí, definitivamente. Tenemos varios años padeciendo de una sequía atroz, nuestras presas vacías, los mantos acuáticos prácticamente agotados. Y bueno, pues ahorita esta lluvia pues es una esperanza y vuelve a resurgir nuevamente la vida en el estado, porque las lluvias ahorita pueden evitar algunos riegos, le sacamos menos agua a las presas, se recargan los mantos acuíferos, las presas vuelven a recargarse y eso nos da esperanza para los que vivimos en el desierto.
0: Precisamente dentro de este tema, licenciado, ¿qué hay sobre el vado, que hay que mencionar en torno pues a esta importante área?

0: muchos años vimos florecer una gran cantidad de vida silvestre en nuestro vado, y desafortunadamente pues lo dejaron secar, y Conagua no le está poniendo la atención necesaria. Vemos nuestro río, da una gran tristeza, que prácticamente están los árboles secos, ya no hay casi vegetación, la fauna pues se está retirando del lugar. Este año no llegaron pelícanos, y eso es muy triste, porque pues tenemos pocos lugares en el estado de Chihuahua como el humedal río San Pedro, y dejarlo morir, yo creo que es una irresponsabilidad muy grave la que estamos cometiendo con la naturaleza actualmente, y también una irresponsabilidad hacia nuestros hijos, porque no les estamos dejando pues un lugar sano, un río donde haya humedad, vegetación, especies, donde las familias de Meoqui de la región puedan ir a visitar y de alguna manera apreciar la gran cantidad y diversidad de especies de aves que se encuentran en nuestro río.
1: ¿Qué le mencionaron ante esta petición, diputado? ¿Lo vieron a bien? ¿Le estarán dando todo este seguimiento? ¿Cuál es el proceso?
0: Sí, se le está dando seguimiento. Se presenta ante la comisión permanente, pasará a comisiones, y como es de carácter urgente, de comisiones ya pasará el exhorto directamente a la Conagua, a Semarnat y a la CONAM. Pero también estamos enviando oficios donde les estamos pidiendo de manera desesperada auxilio, que le pongan atención a nuestro río. Nuestro río es prácticamente el orgullo de la región centro-sur de manera natural, y dejarlo que muera por no hacer algo al respecto, yo creo que es un tema muy grave y que pues nos va a afectar a todos. Ahorita el deterioro que tiene va a tardar muchos años en volver a recuperarse, y estamos a tiempo todavía de salvar nuestro río. Y Lalo, en este sentido veíamos hace un año, dos años y años atrás, las mismas unidades de riego que aprovechaban el agua que corría en el río hacían represas, y eso mantenía la humedad. Pero ahorita no está bajando nada de agua, no están dejando correr cuando menos un pequeño chorro de agua en nuestro río para conservar la vida en el río San Pedro.
1: Hay ciertas acciones que se deben de tomar, pero sobre todo, diputado, vemos pues la urgencia, ¿no?, de atender esta petición, es decir, no dejar pasar el tiempo, porque eso pues representaría obviamente un mayor impacto en cuestión de las afectaciones.
0: Sí, definitivamente. Fíjate, ahorita empieza a correr poquita agua con estas lluvias en el río, y esto puede ayudar un poco a su rescate. Pero una vez que pase esta temporada de lluvias, el problema va a ser exactamente el mismo. Por eso es importante que Conagua, Semarnat, pongan manos a la obra. Nadie lo puede hacer más que la misma Conagua. No podemos entrar nosotros al cauce del río. No podemos detener el agua. Pero Conagua es su facultad, está facultado, y de hecho está obligado por ley a dejar pasar el mínimo necesario de agua para que se conserve la biodiversidad de nuestros ríos.
1: Así es, que es bastante grande, por supuesto. Diputado, también hay otro tema interesante que hay que mencionar en torno a la problemática del IMSS.
0: Bueno, pues estamos viendo cómo el Instituto Mexicano del Seguro Social y nada prácticamente es lo mismo. Vemos cómo la gente está batallando para recibir atención médica en el IMSS. Vemos lo tardado que es para recibir una atención con un especialista, una cita con un médico especialista, y no se diga para una cirugía, pueden pasar meses o años para que te la programen. Y eso es muy grave, porque la mayoría o una gran cantidad de mexicanos que tenemos seguro social no estamos recibiendo una atención médica adecuada como la de Dinamarca, y ni siquiera hay medicamentos. Este es un problema muy, muy grave. Vemos cómo el gobierno de Morena pues prácticamente desapareció el seguro popular, creó Insabi y creo IMSS Bienestar, y pues es un fracaso en temas de salud. Y lo más grave, que los derechohabientes, los patrones, estamos pagando a tiempo. De hecho, el IMSS es la agencia de cobranza más eficiente que hay, más que la misma Secretaría

0: de Hacienda y son muy buenos para cobrar a los patrones cuando se atrasan, pero vemos el servicio médico pésimo, en malas condiciones, sin medicamentos, sin cirugías. La gente da tristeza ver a los enfermos en los pasillos de urgencias, hechos bola, tirados unos en el suelo, esperando que haya un espacio en cuanto a camillas o un lugar donde puedan ser internados.
1: Hemos escuchado diferentes testimonios, diputado, en cuestión de los químicos, de los mismos trabajadores, enfermeros, doctores, que falta mucho material, es decir, para ellos poder hacer su trabajo, entonces ni siquiera se tiene eso. La pregunta es, ¿a dónde se va todo ese dinero? Porque las aportaciones siguen llegando. Bueno, las aportaciones por lo menos se siguen quitando en este caso de los trabajadores. ¿Hacia dónde se va esto?
0: Sí, ese es un gran problema y qué bueno que lo comentas, Lalo. El personal médico del Seguro Social, el personal administrativo, de limpieza, todas las personas que trabajan en el Seguro Social hacen lo posible por hacer y realizar su trabajo con las uñas, con lo que tienen prácticamente. Y muchos de ellos, muchos médicos, enfermeros, compran insumos para poder atender a los pacientes. Es el colmo de su propia bolsa para poder atender a un paciente que ocupa esa atención. Pero esto no puede estar pasando. Si alguien tiene más seguro un ingreso y un presupuesto es el Instituto Mexicano del Seguro Social. Hay que ver qué está pasando. Tienen años prometiéndonos un hospital aquí en el estado de Chihuahua y nada más lo arrancan, nada más vienen y nos lo platican y no lo han hecho. Son insuficientes. La clínica del Seguro Social en Delicias, en Chihuahua, en la mayoría de las ciudades, y una institución que tiene un presupuesto seguro y no lo está haciendo. ¿Qué está pasando con ese dinero? ¿Por qué no hay medicinas? ¿Por qué no hay suficientes médicos? ¿Por qué no hay suficientes camillas? ¿Por qué no hay suficientes lugares de urgencia o espacios suficientes para atender las necesidades de los mexicanos?
1: Hay una cosa que no puede esperar, diputado, y es la salud, definitivamente. Es decir, para programar alguna cirugía, pues la gente no puede esperar. ¿Por qué? Porque el mal está ahí. ¿Por qué? Porque es de urgencia. ¿Por qué? Porque son situaciones que se tienen que atender a la de ya y dan tiempos de espera extremadamente largos o incluso hasta a cierto punto ridículos, ¿no?
0: Sí, definitivamente. Si tú tienes una enfermedad urgente, pues no te van a atender. Vemos a las personas que tienen cáncer. Prácticamente desaparecieron los tratamientos a los niños con cáncer y a los adultos, pues no se diga. El ir al Seguro Social con una enfermedad grave prácticamente es tu sentencia de muerte. Y eso ya no puede seguir pasando en México. Aquí ahorita, afortunadamente, la gente del estado de Chihuahua tiene la opción de atenderse en MediChihuahua, donde yo creo que es el sistema de salud público gratuito más eficiente que tenemos en el estado de Chihuahua, y nuestra gobernadora se ha estado enfocando en la salud a falta de atención del Instituto Mexicano del Seguro Social. Pero lo más grave, Lalo, es que si tú tienes Seguro Social, no te atienden, no te dan medicamento, no menos te van a programar a una cirugía, pues no puedes atenderte en MediChihuahua y ahí le estorba más tener Seguro Social. Y es por eso que decimos, tener IMSS y nada es lo mismo, o a veces es peor, porque ni siquiera te puedes atender en MediChihuahua.
1: Viene el 2027, diputado, vienen elecciones. En dado caso de que llegara a entrar algún otro partido al estado de Chihuahua, es decir, a la gubernatura, ¿MediChihuahua prácticamente desaparecería o continuaría?
0: Miren, no podemos permitir que Morena llegue a Chihuahua. No queremos a la barredora aquí en el estado, gobernando el estado. No queremos que Chihuahua se convierta en un estado prácticamente huachicolero. Y si llegara, y que no podemos permitirlo, Morena al estado de Chihuahua, lo que estamos viendo a nivel federal, el grado de violencia, la falta de medicamentos, de atención médica hacia la ciudadanía, va a pasar exactamente aquí lo mismo. La gente de Chihuahua estamos acostumbrados a trabajar el campo, a trabajar en la maquila, en las empresas, en los pequeños negocios, y van a venir a destruir nuestro estado y a cambiar la forma en que nosotros vivimos. Por eso no podemos permitirlo. Chihuahua se cuece aparte y no podemos permitir que quiera llegar un gobierno a destruir lo que nos ha costado tantos años.
1: Yo le agradezco mucho al diputado Ismael Pérez Pavía por esa entrevista, diputado del Distrito 11. ¿Dónde podemos encontrar sus redes sociales? ¿Cómo lo podemos, la gente, cómo lo puede contactar para hacer alguna petición o bien brindar pues todo ese seguimiento a los trabajos que se están haciendo?
0: Desde luego, en Facebook tenemos nuestra fanpage, la personal, con Ismael Pérez Pavía, también en Instagram, TikTok, prácticamente
1: todas las redes.
0: Todo es Ismael Pérez Pavía. Y nuestra oficina de enlace, estamos en Mioqui, en la zona centro, en la planta baja del edificio del PAN. Ahí está nuestra oficina y estamos a la orden. Y podemos apoyar con diferentes gestorías, con programas de gobierno del Estado.
1: Pues le agradezco mucho, diputado. Seguimos al pendiente y a la orden.
0: No, al contrario, Lalo, gracias por la oportunidad de platicar contigo y tu radioescucha. Sí, siempre es un gusto.
1: Por aquí nos seguimos viendo y escuchando. Diputado, muchas gracias y buenas tardes.
0: Muchísimas gracias, muy buenas tardes.
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5: Ya estamos de regreso, 1:36 PM ya. Buen provecho si es que ya está usted disfrutando de los alimentos. 1:36. 31 grados es lo que marca por el momento la temperatura en esta ciudad de delicias. Nos entrevistamos con el coordinador del Grupo de Emergencias Regionales en el seccional de Lázaro Cárdenas. Informó sobre la atención brindada a una pareja procedente de Chihuahua que sufrió un accidente en motocicleta, esto sobre la carretera federal. Escuchemos a Alan Alarcón.
6: Buenas tardes, mi nombre es Alan Alarcón, el coordinador acá de Emergencias Regionales en Lázaro Cárdenas.
7: Coméntenos, Alan, acudieron por allá a la carretera federal a un percance con una moto.
6: Así es, se nos hacía el reporte que había un accidente de una moto cerca de Bachimba, por lo cual nos acudimos y al verificar que sí era cierto. Al llegar, sí vimos que estaba una persona tirada sobre la cinta asfáltica. Al momento de estar ahí en la ubicación dicha antes, se atendió a una pareja, era un hombre y una mujer provenientes de Chihuahua y se dirigían para Delicias.
7: ¿Entre las lesiones?
6: Al parecer la mujer se quejaba de dolor en el antebrazo derecho y con dolor en la cabeza por el golpe, y el hombre de dolor en el tobillo derecho igual. Las dos personas con laceraciones en los brazos y piernas.
7: ¿Se dio la atención prehospitalaria y posterior?
6: Exactamente, sí, se atendió en lo que llegaba la Cruz Roja, la ambulancia, llegó la ambulancia de bomberos y ya se lo entregó a bomberos y se le apoyó para subirlos y que se lo llevaron al regional.
7: Finalmente, cuando ustedes se retiran, pues se queda por ahí Policía Municipal y ya ellos se entregan por ahí a la Guardia Nacional.
6: Es lo correcto, ya se le entrega ahí a la Municipal y ya la Municipal se encarga de entregar cena a la Guardia Nacional.
7: Muy bien, nos comentaba Alan que por ahí también les daban un reporte de una persona convulsionando, sin embargo, pues ya no fueron necesarias las atenciones por parte de ustedes.
6: Sí, al estar ahí en el accidente nos entró un llamado por parte de los compañeros de Cruz Roja que si podemos apoyarlos para atender a una persona que se estaba convulsionando en la maquiladora. Al arribar, pues ya se han llevado las personas ahí de la maquila, ya se lo han llevado a la clínica aquí del Seguro Social para atenderlo, pues.
7: Pues reiterar precisamente que siguen ustedes trabajando por acá en Lázaro Cárdenas.
6: Es correcto, sí, ya que carecemos de una ambulancia, pues estamos nosotros aquí dando el apoyo a los compañeros de la Cruz Roja y de bomberos.
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5: Una de la tarde con 42 minutos ya. Tenemos a su disposición las líneas de atención de Radiza Noticias, 639-474-0993 y también 639-472-0660. Nos está reportando un canal que está sobre la Óscar Flores y calle 23, que está tapado con mucha basura y menciona que con la lluvia se está ocasionando que se inunden las calles en dicho punto. Sí, efectivamente. Hay algunos canales en los cuales pues se genera una acumulación importante de basura y cuando vienen las lluvias, que raramente pasa, lamentablemente, pues es cuando se generan las afectaciones o es cuando nos damos cuenta de las problemáticas en torno a este tema. Ya lo canalizamos, por supuesto, con las autoridades competentes. Es muy importante que usted como vecino del área, si detecta algunas personas realizando esta tira de basura a los canales, a cualquiera de estos, en cualquier punto, haga reporte correspondiente al 911 para aplicar las sanciones y las multas que así correspondan para evitar que estas personas pues sigan haciendo de las suyas y que sigan creando en los canales ciertos basureros, que cuando vienen estas lluvias, le repito, es cuando se generan las afectaciones. Ya lo canalizamos con las autoridades, por supuesto, para brindarle pues este seguimiento en torno al tema. Seguimos a sus órdenes a través de los números de atención de Noticieros Radiza Radio. El objetivo es fortalecer la salud y el bienestar de la población. Es por ello que el gobierno municipal de Meoqui realizó la reunión mensual de Comité Municipal de Salud del Comusal. Tenemos aquí los detalles.
12: Este lunes 20 tuvimos la reunión mensual del Comité Municipal de Salud, donde nos acompañan diferentes instituciones y departamentos que tienen que ver con la salud. En este caso, por ejemplo, los centros de salud, las clínicas del IMSS, diferentes departamentos de presidencia municipal como Protección Civil y Bomberos, Seguridad Pública, Desarrollo Rural, Instancia de la Mujer, entre otros. En este caso, pues abordamos diferentes temas de importancia en el municipio. El primero, seguimos trabajando en el plan Municipal de Salud Pública, en donde tenemos 5 actividades, proyectos definidos y 2 actividades extras, dentro de las cuales una actividad de nosotros son las pausas de salud que se solicita al Comité Municipal que se realice en su centro de trabajo una pausa de salud, en la cual consiste por cada 2 horas aproximadamente de trabajo realizar una pausa de 10 a 15 minutos para realizar ejercicios de estiramiento y de respiración y así poder prevenir lesiones musculoesqueléticas por sedentarismo, activar la circulación, reducir la fatiga mental y sobre todo mejorar la productividad laboral. Esto con el fin de abonar a las actividades del proyecto, pero también siempre concientizando a nuestra comunidad que aunque estemos en el trabajo podemos tomar una pausa para pensar en nosotros. Continuamos atendiendo los reportes de garrapatas con diferentes departamentos, los cuales se atendieron la semana pasada 7 viviendas en donde se realizó vacunación, desparasitación externa para mascotas y la fumigación de domicilios infestados de garrapatas. Seguimos atendiendo estos reportes en donde primero acude Desarrollo Urbano y Ecología a realizar la inspección y corroborar que haya garrapatas y en caso de que sí haya, pues se acude con toda la brigada de prevención de enfermedades transmitidas por vectores.
5: Delicias refrenda su liderazgo en la promoción de actividad física al obtener por segundo año consecutivo el primer lugar en la convocatoria estatal Municipios Juntos en Movimiento. Tenemos aquí los detalles.
13: Mira, la verdad que estamos muy contentos ya que por segundo año consecutivo acabamos de recibir la noticia por parte del Instituto Chihuahuense del Deporte que terminamos en primer lugar en una convocatoria que emitieron ellos sobre Municipios Juntos en Movimiento. Esta se llevó a cabo del 6 al 12 de abril, donde cada municipio que participaba durante esos días tenía que activar la mayor cantidad de personas, donde se promovía lo que es la actividad recreativa, la actividad organizada, o bien algunos tipos de competencias que se realizan aquí en el municipio, como torneos, algunas copas de invitación o algunas ya establecidas. La participación de esta convocatoria se dividió en 6 grupos, todos los municipios del estado, donde Delicias estaba integrado en el grupo 6, compartiendo grupo con el municipio de Parral, Cuauhtémoc, Chihuahua y Ciudad Juárez. En esta semana, la primera semana de abril, que es la donde se celebra lo que es la Semana Nacional de Cultura Física, y exclusivamente el 6 de abril específicamente, pues que es el Día Internacional de la Actividad Física, pues a raíz de eso, pues ya este segundo año nosotros logramos activar tanto en las ligas de fútbol, básquetbol, softball, béisbol, competencias que tuvimos de natación, los torneos que tenemos de talento callejero, las activaciones que tenemos con el asilo de ancianos, que tenemos con el programa PIDE, el programa de inclusión deportiva, las ligas deportivas escolares que ahí activamos más de 6,000 alumnos en el ciclo escolar, en las diferentes disciplinas que se les dan, las competencias o eventos específicos como la copa de natación, como la copa de Toshito del abuelo, infinidad de actividades que realizamos en esa semana, que estuvimos dando un recorrido con la gente de comunicación para levantar evidencia de las actividades que se realizan aquí en el municipio y donde activamos una gran cantidad de personas durante esos días. Entonces, les podemos presumir que esa semana 26,845 personas se activaron físicamente en sus clubes, en los torneos, en sus academias, en los torneos organizados por el municipio. Entonces, pues fue un gran trabajo de colaboración de todos. Agradecerles a todas las academias, a todos los equipos, a todas las escuelas educativas, a todas las personas, desde la canchita donde se practica de manera recreativa, desde los salones donde practican gimnasio, donde realizan zumba. La verdad que fue un gran trabajo de todos que nos permite por segundo año consecutivo ser el primer lugar en la convocatoria de Municipios Juntos en Movimiento.
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0: solamente 7 minutos ya antes de las 2 de la tarde. Las lluvias registradas en el municipio de Rosales dejaron una situación muy diferente para las familias que habitan en la calle Terminal en Congregación Ortiz, donde durante años, pues cada temporada de precipitaciones presentaba el riesgo de inundaciones y afectaciones en las viviendas. El alcalde Pepe Andujo destacó que gracias a la construcción del dren pluvial en dicho sector, el agua fue canalizada de manera adecuada durante las recientes lluvias, brindando mayor seguridad a los habitantes y protegiendo tanto a sus hogares como su patrimonio. Señaló que dicha obra responde a una necesidad que por años fue planteada por las familias de la comunidad. Para los vecinos de la zona, las inundaciones que antes generaban preocupación constante comienzan a quedar atrás. La obra representa un avance importante para Congregación Ortiz, al permitir que las lluvias sean recibidas con tranquilidad y no con el temor de sufrir daños, contribuyendo además a mejorar la calidad de vida de las familias del municipio de Rosales. Asimismo, ante las recientes lluvias, el Departamento de Protección Civil en Rosales informó que mantiene disponible apoyo con hule negro para las personas que requieran proteger sus viviendas ante posibles filtraciones o afectaciones por las condiciones climáticas. Las personas interesadas en recibir dicho apoyo pueden acudir directamente a las instalaciones de Protección Civil ubicadas en el Complejo de Seguridad Pública, donde se va a brindar la atención a quienes necesiten de dicho material preventivo. Usted puede marcar para mayor información al 639-313-1799. Repito, 639-313-1799. Las autoridades exhortan a quienes presenten alguna necesidad relacionada con las lluvias a acercarse y solicitar el apoyo de manera oportuna. Con el objetivo de respaldar la economía de las familias ante el próximo regreso a clases, el gobierno municipal de Meoqui anunció la apertura de la convocatoria de los programas de vales de uniformes y zapatos gratuitos. Tenemos aquí los detalles.
1: Contenta porque, bueno, pues es algo que hemos tenido muy claro, seguirle apostando a la educación. Bueno, ya próximamente se va a abrir la convocatoria para vales de uniformes y zapatos gratuitos para el nivel básico, para kinder, primaria y secundaria. Esto significa que se les entrega un vale por un valor de 350 pesos canjeables en establecimientos autorizados. Y bueno, pues sabemos que el inicio de clases a veces es un poquito complicado por todos los gastos que implica, pero queremos que las familias de Meoqui se sientan respaldadas en ese sentido, que por lo menos no tengan que preocuparse por el uniforme, porque sabemos que a veces tienen niños en kinder, en primaria y en secundaria, y bueno, pues eso es un aliviane porque no hay un límite de que solo tenga que ser beneficiado un solo integrante de la familia, sino al contrario, pues pueden ser únicamente que sean de Meoqui y que estén en kinder, primaria o secundaria. Algo importante, a partir del 3 de agosto comienza la recepción de documentos. El día 3 al 6 de agosto se estará en el Covach de Cárdenas de 9 a 1 de la tarde. El 7 de agosto en Presidencia Seccional de Guadalupe Victoria, también de 9 a 1. Y en la Presidencia Municipal del 10 de agosto al 31 de agosto de 8 de la mañana a 2 de la tarde. 5 años ininterrumpidos que hemos tenido este programa de uniformes y zapatos gratuitos. Y bueno, pues hacemos el esfuerzo porque es con recursos propios, pero siempre será un placer y esa satisfacción de seguir apoyando a la niñez, a la juventud y seguir apoyando a todo lo que es la educación.
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0: Ya son las 2 de la tarde en punto. Nos reportan que no hay luz eléctrica en el ejido el 10. Comentan que el domingo se fue el servicio, regresó el día de ayer, lunes, pero estuvo intermitente con las lluvias, de anoche se fueron y no ha regresado. Lo que menciona la persona es que han estado haciendo reporte, únicamente les dan folio, pero no les dan respuesta a la problemática. Además de que en el recibo de luz viene el cobro por el alumbrado público, pero que no tiene ni siquiera lámparas en las calles. Bueno, ya lo canalizamos para que lo analicen las autoridades competentes y le brinden pues una solución ante esta problemática. Es la atención que se les brinda a la gente del ejido el 10, haciendo contacto con nosotros aquí a la redacción de Noticieros Radiza. El titular de Protección Civil en esta ciudad informó que la dependencia canaliza estos reportes de enjambre directamente con los apicultores para rescatar y reubicar estos panales de forma segura. Se tiene esta coordinación entre apicultores y, por supuesto, Protección Civil y bomberos, según sea el caso, para reubicar estos enjambres y de esta manera proteger a esta especie. Tenemos aquí la entrevista.
1: Con las abejas no lastiman a la gente, sino las provocan o les asustan cuando nos ven y manotean, es cuando las abejas se defienden. Pero cuando nos reportan a nosotros, me estoy pasando directamente a los apicultores para que vayan y rescaten al panal completo y se lo lleven a otro lugar.
2: Por ahí de los grupos de emergencias se pensaba capacitar a personas precisamente para este tipo de casos. ¿En qué va?
1: Estamos en espera que nos digan la fecha para el curso.
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0: Y en Juárez, elementos de la Policía Estatal localizaron una toma clandestina al interior de un predio ubicado en la calle Sausal, en la colonia del mismo nombre. Tras atender un reporte sobre el presunto robo de combustible de un ducto de Petróleos Mexicanos, es decir, de Pemex. De acuerdo con la información preliminar, el hallazgo se realizó en un terreno de gran extensión similar a una quinta o un rancho, donde presuntamente se extraía gasolina de manera ilegal. Al sitio acudieron agentes estatales y personal de Pemex para realizar las inspecciones correspondientes y asegurar el área. Hasta el momento las autoridades no han informado si hay o no personas detenidas. Las investigaciones continúan para determinar el alcance de la toma clandestina y establecer cómo operaba la presunta extracción ilícita de dicho combustible. Las autoridades ambientales, estatales y federales estiman que en aproximadamente 3 semanas van a concluir las inspecciones a las recicladoras y centros de acopio afectados por los incendios registrados en Ciudad Juárez, con el fin de determinar si existieron violaciones a la normatividad ambiental y si procede la aplicación de sanciones administrativas. El delegado de la Secretaría de Desarrollo Urbano y Ecología en la zona norte informó que las revisiones continúan de manera coordinada con la Procuraduría Federal de Protección al Ambiente, la Profepa. El caso de mayor impacto corresponde al incendio ocurrido el pasado 29 de junio en la empresa de servicios especiales de mejoras industriales, ubicada en el kilómetro 24 de la carretera Juárez-Casas Grandes, cuyo siniestro permaneció activo durante más de 55 horas. Imagínense nada más todo el impacto ambiental de esto. Las inspecciones buscan verificar si la empresa cumplía con las autorizaciones para el manejo de residuos de manera especial y si el material almacenado coincidía con lo reportado ante las autoridades. Con los resultados, SEDUE y PROFEPA determinarán si existen elementos para iniciar con los procedimientos administrativos por posibles incumplimientos ambientales. Elementos de la Policía Municipal en Chihuahua evitaron que una mujer se arrojara desde lo alto del puente en construcción ubicado en el cruce de la Avenida de las Industrias y Vialidad Los Nogales, luego de un operativo en el cual participaron agentes que ya habían concluido su turno incluso. El reporte movilizó corporaciones de seguridad hasta el sitio, donde los oficiales establecieron un perímetro de seguridad y colocaron 2 trailers debajo del punto donde se encontraba la joven como medida preventiva. Mientras tanto, los policías mantuvieron un diálogo que persuadía a esta persona de desistir de su intención. En un momento oportuno, uno de los agentes logró sujetarla con apoyo de sus compañeros, evitando que se causara daño. Posteriormente, la mujer fue canalizada al área correspondiente para recibir atención psicológica. Recuerde que siempre hay una salida, siempre hay una solución a esa problemática. Juntos hay que buscarla. Es importante que si usted tiene alguna crisis emocional, alguna crisis de ansiedad, lo hable, lo platique, lo saque con quien usted guste y quiera. El punto es que lo hable para que de esta manera la persona que le brinda a usted dicha información pueda canalizarlo con las autoridades de salud mental, en este caso los profesionales, mejor dicho, de salud mental, para que le brinden este seguimiento, para que ya se sienta mejor, para que ya no tenga esos pensamientos o esos ataques de ansiedad. Pero sí es importante hablarlo. Recuerde que usted es única, irrepetible, importante, es valioso, es valiosa. No se lo vaya a olvidar. Si es que así lo llegara a requerir, utilice el número de emergencia 911. Hay psicólogos en turno para brindarle este soporte, canalizarla, sin juzgarla, por supuesto. Y de esta manera se pueda sentir mejor. Una acción importante de los elementos de la Policía Municipal logran evitar un intento de suicidio en la capital del estado. La Coordinación Estatal de Protección Civil llamó a los automovilistas a extremar precauciones al transitar por ciertos tramos carreteros del estado que resultaron con afectaciones ocasionadas por las recientes lluvias. En dicho sentido, la dependencia estatal informó que las autoridades federales mantienen cerrada la carretera Janos-Agua Prieta a la altura del kilómetro 26+650, específicamente en el ramal a Palomas Viejo, donde se presentó una falla estructural ocasionada por el temporal lluvioso. De acuerdo con la Secretaría de Infraestructura, Comunicaciones y Transportes, no está permitido el paso para ningún tipo de vehículos, por lo que se exhorta a los conductores a evitar circular por la zona y atender todas y cada una de las indicaciones de las autoridades. Además, el Centro de Comando, Cómputo, Control, Coordinación, Contacto Ciudadano, Calidad y Comunicaciones Inteligencia Artificial, el C7IA, y las Unidades Municipales de Protección Civil emitieron un reporte sobre las incidencias registradas a causa de las precipitaciones en las últimas horas. Esta madrugada, corporaciones de emergencia atendieron el incidente en Delicias a las 1:12 horas. Al sistema de emergencias que recibió un reporte desde un domicilio ubicado en la calle 34 Sur, en la colonia Terra y Libertad, cuya moradora informó que el medidor de electricidad salía en chispas. Minutos después se confirmó un incendio en el inmueble, por lo que las autoridades acudieron para controlar dicha situación. De acuerdo con los reportes del sistema de emergencias 911, se atendieron 6 incidentes relacionados con las precipitaciones. En Chihuahua se registraron 4 rescates por vehículos atascados y una inundación. En Ascensión se reportó un evento por encharcamientos y el desbordamiento de un río. El mayor número de llamadas al 911 se concentró entre las 16 y 19 horas del 20 de julio, es decir, del día de ayer. Durante las últimas horas, los chubascos se generalizaron en diversas regiones del territorio chihuahuense. Los mayores acumulados se registraron en Ascensión con 47.8 milímetros, Jiménez 32.8, Ojinaga 20.8, Chihuahua 17.6, Camargo 10.6, Bazas CH 10.2, Juárez 9.4 y Santa Isabel con 9.2 milímetros. También se reportaron precipitaciones en Ahumada, que registró 7.4 milímetros, Cuauhtémoc 6, Chihuahua Deportiva 5.6, Guerrero 5.3 y Satebó 4.2 milímetros. La Coordinación Estatal de Protección Civil reiteró el llamado a la población a mantenerse informada a través de las fuentes oficiales. No cruzar ríos o arroyos o corrientes de agua, revisar las instalaciones eléctricas y siempre reportar cualquier emergencia al número 911.
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0: Ya son las 2 de la tarde con 12 minutos, 2 con 12. En seguimiento a la información estatal, la Fiscalía General del Estado ya confirmó la identidad de los dos hombres localizados sin vida sobre la carretera El Ocote, Guadalupe y Calvo, a la altura del kilómetro 5. Las víctimas fueron identificadas como Miguel Ángel B., de 67 años de edad, y Miguel B., de 46 años, quienes eran padre e hijo. De acuerdo con la información disponible, el primero era pastor de una iglesia en la región. El hallazgo ocurrió durante los recorridos de seguridad que realizan de manera conjunta la Agencia Estatal de Investigación, el Ejército Mexicano y la Guardia Nacional en la zona serrana. Los cuerpos presentaban heridas producidas por proyectil de arma de fuego, por lo que peritos procesaron la escena y trasladaron los restos al servicio médico forense. Horas después, los familiares realizaron la identificación y reclamaron los cuerpos para los servicios funerarios. La Fiscalía informó que las investigaciones continúan para esclarecer el doble homicidio y dar con él o los responsables, sin que hasta el momento se reporten personas detenidas. Este caso se suma a otro hecho violento registrado el mismo día en Guadalupe y Calvo, donde cuatro hombres fueron localizados sin vida y permanecen todavía sin identificar. Las autoridades y familiares de Israel Ceballos Lerma mantienen activa su búsqueda tras su desaparición ocurrida el pasado 13 de julio en el municipio de Huachochi. De acuerdo con la información disponible, desde ese día se desconoce de su paradero. Los primeros reportes señalan que el hombre habría sido privado de la libertad por sujetos armados al interior de su domicilio. Desde entonces, la fiscalía y sus familiares continúan con las acciones de búsqueda, mientras se solicita el apoyo de la ciudadanía para aportar cualquier información que contribuya a su localización. Familiares y amigos hicieron un llamado a la población para comunicarse con las autoridades, en dado caso de contar con datos que puedan ser de utilidad para la investigación, al considerar que cualquier información puede ser relevante para dar con su paradero. Y en Meoqui, y en otro tema, como parte de las acciones para mejorar el entorno urbano y fortalecer las áreas verdes del municipio, se realizó la reforestación de 150 árboles en el acceso sur, a la altura del vado al Salado. Esto en coordinación con una fundación. La información la brinda Noel Garreta, quien es el director de Servicios Públicos Municipales.
1: La alcaldesa, la arquitecta Miriam Soto, ha estado muy pendiente de las reforestaciones que se llevan a cabo, y también gracias a la Fundación Grupo México, pues hemos estado atendiendo reforestaciones en diversos puntos. Uno de los más importantes es este, en lo que es el acceso sur, de lo que es el vado al Salado, y con ello pues estamos cumpliendo también con los compromisos que se establecen con la fundación. En este caso se reforestaron 150, fueron reposiciones de árboles que se habían abatido por la sequía, pero pues estamos haciendo el esfuerzo también con riego, con pipa, para poder estar manteniendo esta reforestación. Se contemplaba alrededor de una sobrevivencia del 50 al 60%, lo cual lo hemos estado logrando, y precisamente por eso se hicieron esta reforestación. Aparte de lo que es el acceso sur, se tiene contemplado reforestar el acceso norte, continuar con las reforestaciones. Es un esfuerzo que pues vamos a estarlo llevando de forma constante, precisamente para poder estar combatiendo lo que es la sequía, y a la vez también hacerlo de una forma responsable para estar regándolos con pipa, en otros estar instalando riego por goteo, y pues con ello poder seguir con estas mejoras al medio ambiente. En otras diversas áreas, parques y jardines, también estamos reponiendo arbolitos, y pues por eso seguimos embelleciendo nuestras áreas públicas. Invitamos a todas las personas a que cuiden, que respeten estas áreas, lo que es la zona de los laguitos. Se ha estado haciendo mucho esfuerzo. También invitar a las personas que quieran reforestar sus frentes de casa, sus parques, sus áreas, sus jardines, pues acérquense al Departamento de Servicios Municipales. Con todo gusto les damos las indicaciones para que donarles arbolitos que tenemos en el vivero. También es un gran esfuerzo que se hace estar manteniendo el vivero. Estamos esperando también a través de la fundación surtan un nuevo viaje de alrededor de 8,000 arbolitos. Ya estamos en próximas fechas de que nos lleguen, y también seguimos haciendo este esfuerzo, invitando a las personas a que también contribuyan con el medio ambiente, y sobre todo también que respeten las áreas que se están reforestando.
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Ya son las 2 de la tarde con 21 minutos. Un vecino de la colonia de Santo Niño está solicitando el apoyo de la ciudadanía para localizar su camioneta, la cual fue robada durante la madrugada y constituye tanto su principal medio de transporte como una herramienta indispensable para desempeñar su trabajo. Estamos hablando de una camioneta, una Nissan, una pickup modelo 84, cabina y media, con redilas negras y una franja amarilla en el costado izquierdo de la caja. La unidad porta placas DH6404A. DH6404A son placas del estado de Chihuahua. Conserva sus rines y llantas originales. De acuerdo con familiares del afectado, el vehículo también se encontraba diversa herramienta utilizada para trabajos de fontanería.

0: La Agencia de Seguridad Pública de esta ciudad destaca la captura y prisión preventiva de dos objetivos prioritarios en coordinación con la Fiscalía General del Estado. Asimismo, también habla sobre el reforzamiento de la seguridad en el sector oriente mediante patrullajes terrestres y sobrevuelos con drones para prevenir robo a comercio y sancionar a infractores del Reglamento de Justicia Cívica. Escuchemos a Edgar Rodríguez.
1: Buenos días. Por parte de esta coordinación de inteligencia se sigue brindando atención especial a lo que es el polígono del sector oriente. En este caso, pues se continuaron con el que es el patrullaje aéreo y terrestre por parte del grupo de los drones. En este polígono, en esta área, se trabajó también de forma cercana con algunos comerciantes, dándoles algunas medidas de prevención que pueden ellos a ayudarles en su local a no ser víctimas de este tipo de delitos, sobre todo del robo a comercios. Estos operativos se hacen de manera aleatoria conforme la incidencia nos lo marca, conforme la unidad de inteligencia establece, se hace de forma aleatoria, días o horarios específicos se trabaja en ello, y pues logramos la detención de algunas personas que infractores, ¿no?, al reglamento de justicia cívica. También se sigue trabajando con lo que es el departamento de prevención, en lo que es el fortalecimiento, la capacitación para lo que es la próxima brigada de policía infantil. Sí, también se sigue trabajando en el fortalecimiento del programa Enclave. Ha tenido algunas capacitaciones en materia de prevención de delitos cibernéticos por parte de la Policía Municipal de Chihuahua. Se trabajan capacitaciones también por parte del DIF municipal en algunos temas. Ahorita tuvieron una capacitación con la asociación Yo Amo la Vida, en cuestión de temas como el bullying y el footing. Sí, y volviendo a lo que comentaba el coordinador operativo, precisamente se colaboró en el cumplimiento de dos órdenes de aprehensión, de dos objetivos prioritarios, cuales tenemos identificados. Se tuvo una cercanía con Fiscalía y comentan que estas personas ya quedaron en lo que es prisión preventiva. Sí, que me pregunté, pues esto es parte de la coordinación entre Fiscalía General del Estado y la Dirección de Seguridad Pública Municipal, parte de las acciones que hemos estado llevando a cabo, y bueno, pues estos son los resultados de estas dos personas.
0: Asimismo, también aprovechamos al coordinador del área de inteligencia de seguridad pública para que nos brindara más información sobre las especificaciones técnicas de estos drones que son utilizados por la corporación. Tienen sensores de calor térmico para localizar inclusive a personas ocultas, cámaras de fotografía, videos de alta definición, en fin, una tecnología que se implementa. Estas naves no tripuladas operan a gran alcance de forma silenciosa, imperceptible a la vista o bien al oído, lo que permite reforzar la vigilancia en puntos estratégicos, como algunos estacionamientos y también algunas intervenciones sorpresivas. Tenemos aquí los detalles.
1: Sí, así es, pues es parte de es el apoyo, la herramienta que tenemos por parte de esta coordinación de inteligencia. Precisamente puede usted visualizar el alcance que tiene, incluso pues no son incluso ni percibidos por la vista ni por el oído, ¿no? Entonces, pues las personas cuando menos piensan, pues ahí intervenimos nosotros, ¿no? Estos aparatos, pues fotografían, tienen video, incluso pues tienen cuestiones de sistemas de calor térmico. Son capaces de detectar el calor de las personas, por si están escondidas, también las puede identificar.
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¿Qué es lo que se alcanza a percibir dentro de la gráfica del Servicio Meteorológico Nacional? Por el momento ya son 32 grados. Máxima para el día de hoy pudiéramos alcanzar hasta los 35 centígrados. La probabilidad de las precipitaciones nos marca únicamente un 15% de que continúan las lluvias en lo que resta de este día, es decir, de este martes. El día de mañana, miércoles, también nos marca una ligera probabilidad de precipitaciones, un 20% de probabilidad de lluvia para que continúen para el día de mañana. Esperamos para la mitad de semana mínima de 22, máxima de 36. Para el jueves, mínima de 21, máxima de 36. Para el viernes, mínima de 23, máxima de 37. Para el sábado, parcialmente nublado, mínima de 22, máxima de 35. Y ya para el domingo estaremos cerrando la semana con una mínima de 22 y una

0: máxima de 37. Le adelanto que para el próximo lunes se esperan mínimas de 22 y una máxima de 38. En resumen, ¿qué es lo que le puedo mencionar? Lo más fresco lo tuvimos el día de hoy, precisamente, con una temperatura de 19 a 20 grados, hoy por la mañana. Las temperaturas más altas, ¿cuándo? Viernes y domingo, donde fácilmente pudiéramos alcanzar hasta los 38 grados. Las probabilidades de precipitaciones continúan para el día de hoy, lo que resta de este martes, incluso, le repito, para el día de mañana, miércoles. Ya a partir del jueves, bajan las probabilidades de manera importante en cuestión de las precipitaciones. Estos son los pronósticos, son los rangos. Por supuesto, tómelos en cuenta. Ya sabe, como siempre, lo escuchó aquí a través de Noticieros Radisa. Mi nombre es Eduardo Hernández. Que tenga usted un excelente martes.
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4: Esta tarde en Fusión Deportiva, información del campeonato estatal, todo listo para la postemporada. ¿Qué opinan de Ernesto Zaragoza, pitcher del equipo Algodoneros? Ya hay acuerdos en la Liga Estatal de Béisbol. Son 4 los umpires en cada uno de los encuentros. Serie entre Nuevo Casagrande y el equipo Algodoneros. Un vistazo a lo que pasó en este año en 3 encuentros que se enfrentaron y además en la historia del béisbol.
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10: Gracias, muy buenas tardes, volvemos aquí, ya estamos listos. Iván, Arturo, buenas tardes, ¿cómo andamos?
11: ¿Cómo andamos, Richie? Bienvenidos a nuestra fusión deportiva. Bien, gracias a Dios, todo en orden, surgiendo información por ahí de otros frentes, de otros equipos, pero pues hay que hablar también de nuestros algoreros. Bienvenido, Turi.
12: Hola, buenas tardes a todos. Fresca la mañana, muy agradable, muy rica. Decía, no me levanto, sí me levanto. No sé si es uno que levanta, pero muy rico. No,
11: ahorita
12: no,
11: está un poquito medio bochorroso, sí. O sea, ¿no?
10: Cafecito en la mañana, imagínate yo al 10 para las 5 aquí. Iba a venir a la varilla, pero no estoy para abrir.
12: Oye, bueno, ya yo te llevo por 10 años, pero un tecito de hierbabuena.
10: Ah, ¿qué andas haciendo?
12: Con dos cucharaditas de miel de abeja.
10: Sí. Ándale. Pues te la cambio porque fui a desayunar a la chula. No, me quedé así, un cafecito de olla, tortillas ahí hechas a mano. Me encontraba a Meño Gándara, señor. Oh, dice Richie, no sé qué. No
12: agarro, está ya por
10: Loma Linda.
12: Loma Linda, ah.
10: Dijo, Richie, no quiero agarrar cuchara porque este platillo es haciendo así, hogaditas con tortilla de harina. No, hombre, miren, se me hizo la boca. Pues así está el agua de boca por el béisbol del campeonato.
12: Y sabes que le dije a mi Dani, le dije, mírale. ¿En cuál restaurante va a ser ahora la fusión? Dijo, no, en ninguno.
10: Amenazamos el
12: jueves. Yo ni comí, dije, no, vamos a ir a alguna parte.
11: Bueno, pues sí.
10: Amenazamos el jueves con ir a un restaurante. Ahí vamos a hablar a mis amigos de la Rufina.
11: Sí, sí, sí.
10: Vamos a ver si vamos a ir.
11: Vamos el...
10: jueves, a ver si lo vamos a...
11: Que vayan preparando el ribeycito.
10: Aunque dijo un señor, dijo Richie, ¿por qué no hace el programa en una ferretería para que compren guachas y tornillos? Fíjate, no están al sobres. ¿Cómo la ven, muchachos? Vamos a empezar con el tema de Ernesto Zaragoza. ¿Qué les parece?
11: ¿De Ernesto Zaragoza?
10: ¿Qué les pareció? Muy poquitos lanzamientos, pero yo vi uno que me gustó y no sé si cabe la posibilidad que se hayan cruzado. Una recta que no alcanzó a meter el guante Alexis Sainz. Una bola alta. Tarde le puso a ese lanzamiento. No sé si se cruzaron, que no creo, porque sí levantó su guante y le ganó. Pero... tengo datos interesantes de que él quería, se imaginaba otra cosa aquí en la tercera zona.
11: Pues al menos yo vi contento, y los comentarios que hizo gente del patronato, pues es de que sí se pudo, ¿no? De que a final de cuentas sí pudieron contratar a alguien. Yo no sé quién haya recomendado a Ernesto Zaragoza. Lo más común es que algún jugador del equipo de los Algoreros, vi por ahí que había amistad entre el Piwi, Abraham Ramos y Ernesto Zaragoza, probablemente por ahí. Se tienen que agarrar las directivas de jugadores, se tiene que agarrar, pues obviamente, de gente que conozca y recomiende para que puedan traer a alguien. Entonces, pues está bien, un jugador activo en la pelota profesional, un jugador que pertenece al equipo de los Conspiradores de Querétaro, un jugador que va a quedar libre inminentemente. Es una semana crucial esta para la pelota profesional, para algunos equipos, o se alejan definitivamente de sus aspiraciones por avanzar a la postemporada, o entran en esta recta final con esas posibilidades de sí creer que poder avanzar. Tal es el caso del equipo de los Conspiradores de Querétaro. Yo creo que pues hace bien la directiva de los Algoreros en fijarse en alguien que pertenece a un equipo con posibilidades de quedar fuera de los playoffs de la Liga Mexicana, ¿no? Como es el caso de Ernesto Zaragoza y los Conspiradores de Querétaro. Es un jugador que pues puede pedir permiso para ya estar aquí la siguiente semana. El próximo lunes ya pudiera estar aquí, dependiendo de cómo avance lo que resta de estos partidos para Querétaro, estos próximos 6 encuentros, pero de todas maneras, con el roster que se presente el próximo viernes ante las diferentes series, con ese roster tienes que empezar y con ese roster tienes que terminar la primera etapa. Uh-huh.
10: Los cinco
11: de playoffs, sí, los movimientos de pitchers profesionales. O sea, no puedes traer un pitcher profesional cada semana, pero sí cada serie. Al menos, bueno, el que los tenga, pues lo puede aprovechar, ¿no? El caso de Algoreros, pues va con Alonso Mendoza esta semana. Y luego ya a partir de la siguiente sí vendría Ernesto Zaragoza. Pero en términos generales, pues se vio bien. Muy poco margen para verlo. Una salida, una entrada, tres bateadores en orden. Pero hemos visto que hay lanzadores que no han logrado ni sacar eso, profesionales también, ¿no? O sea, vienen y no sacan ni un out, o sacan una entrada, o en la segunda para afuera,
10: o se ven mal.
11: Al menos físicamente Ernesto Zaragoza se vio bien. Porque si vemos eso, también importa. Yo creo que si vemos lanzadores profesionales o exprofesionales ya muy descuidados físicamente, pues es por algo. Y también la imagen dice eso, ¿no?
12: No, hemos visto lanzadores que son inicialistas de otras zonas y ni siquiera un tercio han sacado. O sea, base por bola.
11: Profesionales.
12: Profesionales. Pero yo tengo mis puntos de vista con respecto a lo que es, en estas condiciones, el pitcher que viene. El pitcher que viene a la tercera zona. Vaya, estoy de acuerdo con ustedes y con todos los que lo de alguna manera pues los vimos en forma directa o en la televisión. No es suficiente una sola entrada, tres bateadores, aunque le esté llegando su pelota, aunque el slider le haya, el otro que el cobrar y que el y que el otro y que así me entiendes. Yo me veo un poco más duro, más escéptico en ese sentido, pero de que viene de una pelota profesional, antes tiró
11: porque venía a tomar un turno con el bate. Aquí lo convencieron que agarrara una entrada, ¿no?
10: Eso que
11: lanzara una entrada
10: es muy cierto. Una entrada es muy difícil, pero te fijas en dos, yo me fijé en dos cosas: su mecánica, su trae el muchacho.
11: No,
10: o sea,
11: claro, trae por eso está allá, ¿no?
10: Y la otra que me pregunté, la actitud. Él llega aquí a Lice y pensó que venía a un ranchito. No se imaginó que tres uniformes, estadio con pantalla, porra, el estadio que tenemos. Decía, no sabía yo a dónde venía. Y incluso se acabó el juego, salió su participación, se quedó en todo el juego, no se quitó en los spikes. O sea, disciplinadamente estuvo en el equipo y estuvo emocionado con la jugada de
11: Ulises Vaca, que se quedó hasta aplaudiéndole.
10: Entonces, cuando hay actitud, Arturo, cuando ves uno en un jugador así, dices tú, le puede ir bien. ¿Por qué? Porque un profesional, tú sabes, viene, hace su chamba y ahí nos vemos. No siente esto. Él le gustó el ambiente le gustó lo que vio aquí en la tercera zona, porque yo le traigo otra idea, vamos a jugar un ranchito.
11: Sí, muchos traen otra idea diferente, sí. ¿No? Y vio el equipo y dijo, ah, caray, este es un equipo...
10: Un uniforme, otro y
11: bueno,
10: otro.
11: Bueno, o sea, sí. Sí.
12: Para el pelotero eso es importante.
11: Oye, y el nivel de juego, ¿no?
12: Para los compañeros también, pues, o sea, no viene un vato mamila, no viene un vato acá creído, no, alzadito, esto y lo otro, y eso es bueno, o sea, se va ganando los compas, se va ganando el compañero del equipo, y obviamente, bueno, pues si se siente cobijado por la afición, que la afición va a empezar a responder apenas en esta postemporada. ¿Verdad? Entonces, pues sí se van a dar cuenta. Con muchos peloteros que han venido, ¿verdad? O sea, que han venido y les ha gustado. A quien no le gusta, pues, pertenecer a algodoneros. Entonces, pues vamos a ver. Yo digo que hay que ver.
10: Si aporta, qué bueno. Y si no, pues ahí está el riesgo, ¿no? Que se va por los tiempos en los que viene.
12: Hasta ahorita vamos bien.
11: Yo creo que si se maneja bien, si se define realmente un plan de trabajo con este pitcher profesional, no tiene por qué irle mal. O sea, es un lanzador profesional, activo, ha tirado, trae números aceptables en la liga profesional. O sea, no hay elementos para decir por qué le iría a ir mal. O sea, no está lesionado.
12: Ahora, Richie, va. Ahí les va. Esto conlleva varias situaciones. O sea, no nada más de que llegue un pinche profesional. Vas a tener que... Si ya marcó, si ya está puesto para que venga la postemporada y que en esta primera etapa del playoff no va a estar, que pudiera estar ya para la serie de semifinal, que pudieran ser 3 semanas, ¿verdad? Entonces, con permiso, Alonso Mendoza, ya, muchas gracias. Y luego viene el otro rebote, o sea, viene, yo no moví a Raúl Castellón. ¿Sí me entiendes? O sea...
10: No, ese es
12: el estelar. Yo no lo movía, o sea... Digo, mi punto de vista...
10: ¿Cómo lo van a usar?
12: Exactamente.
10: Esa es la parte que tienen que...
12: ¿Cómo lo vas a utilizar?
10: ¿Cómo vienes? ¿Cómo me puedes ayudar? ¿Abriendo o siendo un pitcher de vamos a decir... De preparador o...
11: No, a ver, o sea...
10: Largo,
11: porque si viene, pero, de relevo, creo. O sea, entiendo lo de Castellón, pero... Las salidas que ha tenido Nahum Márquez son mejores que Castellón.
10: Ah, no,
11: o sea, analicen los números y bueno, la cantidad de entradas son mejores.
12: Bueno, vamos a quitar a Zaragoza, vamos a dejar nada más a Castellón y vamos a dejar a Nahum. ¿Tú cambias a Nahum Márquez por Raúl Castellón?
10: Yo seguía con el mismo rol.
11: Entonces, ¿dejaba al profesional relevo?
10: Sí, o sea, claro, viendo las condiciones en las que él nos puede ayudar, también le vas a preguntar a él, vas a analizar cómo te sientes, cómo puedes ayudar.
11: Le voy a decir un dato muy importante. Durante toda la temporada, las entradas donde Algodonero recibió más carreras y por mucho fueron la sexta y la séptima.
10: Pasaron.
11: Ahí es donde estuvo el talón de Aquiles.
10: Y fue donde anotó también más carreras el equipo de Algodonero.
11: Pues sí, al resto de los equipos también, ¿no? Pero pues tú tratas de encontrar el remedio para tu mal. Ahí es donde ya entró Duilio Ochoa y se notó el momento, el cambio, ¿no?
10: De acuerdo, pero eso pasó anterior a la llegada de estos pitchers.
11: Sí, claro.
10: Sí. O sea, ahorita el equipo se está funcionando bien, tanto con su picheo abridor, sus relevos y su cerrador.
11: Habría que ver a cuántos equipos y cuántos juegos se les han ido en la sexta y séptima entrada, ¿eh? O sea, son cruciales esas entradas. Y no nada más para los goleros, o sea.
12: Perdón. Sí. Sacamos un dato que a los picheos abridores de 100 carreras les habían anotado a los abridores 40 y tantas y a los... Y a los relevistas después de la sexta entrada, el resto.
10: Más carreras.
12: Mucho más. Exactamente. Entonces, vaya, miren. Un relevista de la liga profesional, como juegan todos los días, a excepción de lunes, te relevan el martes, te pueden relevar el miércoles. Bien. Les dan el rol que les dan a los relevistas casi también es cada día, o sea, dependiendo de los lanzamientos que tienen. Si este muchacho, Ernesto Zaragoza, viene en calidad de relevistas, puede hacerlo. En los dos juegos. Su relevo.
11: Digo, o sea, estamos discutiendo eso porque es béisbol, pero no va a pasar. O sea, a final de cuentas, ahí lo traen para que sea el pitcher abridor del primer partido y mover a Castellón a abrir el segundo.
10: Yo no lo movería.
13: Hombre, dígase eso, licenciado. Sí,
10: yo no,
13: no me digas eso, ya tienes 10
11: Oiga,
13: 10 semanas. Ahí es
11: el plan de trabajo, ¿y cómo?
10: Bueno, manifiéstenlo, levantar. Yo no estoy de acuerdo.
13: No, yo tampoco.
11: Vaya, no, yo no me voy a comer. O sea, es por simpatía.
13: Porque yo soy Raúl Castellón. Me va a hacer ir.
11: Oiga,
13: yo me la partí toda.
11: Vamos, acuérdate. No, sí, pero saludos al profe alemán. Que
10: sí, se está reportando.
11: Que le mande un saludo muy especial al profe alemán. Aquí está. Ahí hasta Parral. No sé dónde
10: como,
11: esté.
10: Como no tiene nada que hacer, no se crea, mi profe. Sabe que. Saludos aquí, dice. Saludos, mi rey. Excelente compañía. Un abrazo a los tres. Nomás de uno por uno.
11: Qué barbaridad.
10: Vamos a corte y regresamos porque está bueno el tema.
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10: Bueno, continuamos aquí en Fusión Deportiva, en a través de Flamingo Estéreo 93.7 y La Lupe 98.9, desde el corporativo de sede aquí en Delicias, aquí en el grupo Radisa. Pues aquí ya no puedo decir lo que dije la vez pasada deshojando porque hay problemas. La Margarita, decimos, ¿no? Pero bueno, pues eso es la opinión que cada quien tiene, claro, ¿no? Y el que va a resolver en un momento dado va a ser Armando Huereca. Yo espero que sea Armando Huereca, que no sea ni el coach de picheo, ni el coach de este, ni el patronato, que sea Armando Huereca, que diga, yo lo voy a utilizar así porque yo soy, él es el responsable.
11: Sí, pero tampoco se puede ir uno con el corazón, decir, porque fulanito ha estado toda la temporada, o perenganito, son los que deben de seguir. O sea, sí tiene que ser una decisión basada pues en números y en experiencia, ¿no?
10: Sí, sí, claro, efectivamente. Eso viene.
11: Obviamente, pero ahí el que van a mover es Ana.
13: Raúl Castellón,
11: no, no, no. O sea, al final de cuentas, esta siguiente semana son dos partidos

0: Y el que van a mover es Ana.
1: Raúl Castellón, no sé, malo.
0: No, no, no. O sea, final de cuentas, esta siguiente semana son dos partidos.
1: No, se me hace que no es.
2: No es
1: así,
2: tanto.
1: Muy, muy de lamentarse. O sea, vaya, que se recupere, pues un brazo más, es bueno, ¿verdad? Pero vamos sobre el viernes y sobre el sábado. Creo que hay elementos suficientes para que el equipo de Algodoneros, tanto en su picheo, que es donde más adolecía, y sobre todo los relevistas, pues ya tengan la suficiente madurez, ya tienen los... Ahora sí que...
2: Está en su momento el equipo, yo creo que está en su punto el equipo. Sí, o sea, pero sí, la historia tienes que ir, cómo te lanzó Gonzalo Sañudo, cómo
0: Belice le ganó la serie 2-1, ¿no?
2: Pero perdió con Gonzalo Sañudo, con el profesional.
1: Sí,
0: Y lo malo es que no se
1: te digo, no traje mis apuntes para realmente, pero tiró tremendo juego. Sí. Ahora, tú me hiciste una pregunta, y mami, es una pregunta de ¿con quién se enfrentaría? ¿A quién le gustaría? Gonzalo Sañudo, Samuel Sazueta o Carlos Teller. Carlos Teller. Le dije, no, pues Gonzalo Sañudo.
2: ¿Sí?
1: Yo siempre, no decir le sacaba, ¿verdad? Pero siempre se me hacían muy difíciles los zurdos. Y vaya, si les camina, si tienen buen rompiente hacia bateadores derechos.
0: Junio. Entonces, 4 de junio. ¿Jugamos aquí o allá? Okay.
1: ¿Y por qué hice ese comentario? Porque sí, yo pensaba que Manzanero se iba a perder un juego y no perdió ni uno.
0: 4 de junio comenzaba la serie contra los Faraones. Algodoneros lo noqueó allá 14-4.
2: Nos tiró el segundo juego, ¿no?
0: En ese partido donde por parte del equipo de los Faraones estuvo Jorge Ramos, Roberto Hernández, Ismael García, Daniel Sotelo, Francisco Villegas, Julio Barrón y Luis Nevares. 7 pitchers utilizaron, mientras que Algodoneros en ese encuentro utilizó nada más a Raúl Castellón, que lanzó 6 entradas, y a Miguel Ramírez, que lanzó par. Y el 5 de junio nos ganó 3-2, Faraones 3-2. Sí, con Gonzalo Sañudo por delante, que lanzó 6 entradas, 6 hits, 2 carreras. Le siguió Andrés Ledesma y terminó Omar Muñoz. Una serie en gira, allá en el Nuevo Casas Grandes. 3-2 estuvo muy bueno. Tiró Jorge Franco, fue su mejor salida de Jorge Franco. 4 entradas y 1/3, ya no está. Le siguió Diego Galúe, el Burret Gutiérrez, Abraham Castañón, Juan de Dios López. 3-2, pues no estuvo tan mal, ¿no? O sea, 3-2 de gira. Iba Delicias de Juárez. Luego Casas Grandes, se ganó uno y el siguiente se perdió.
1: Fíjate que también no hace malos quesos, el zurdito Paul Rubio.
2: Ese zurdo también es bueno,
1: Sí, es bueno. Muy bueno. La verdad tiene buenas.
2: A Gonzalo sí le dio 6 hits, ¿no? 6 hits, 1/3, 3 ponches, 1 golpe, 2 carreras. Ese fue la labor de Gonzalo. Así fue. ¿No? Sí, así fue. Lanzó 6 entradas.
0: Y
2: el único que le repitió de hit fue el minigato Iván Gándara. Y los demás, un hit le dio ¿quién? Le dio...
1: ¿En total de imparables cuántos fueron?
2: Imparables le dieron. Sacó la primera entrada en 3 hombres.
1: No, muy bien.
2: La segunda sacó en 5, la tercera en 4, la cuarta en 3, la quinta en 4 hombres.
0: Ah, fue aquí, Richie.
2: Y fue aquí. Fue aquí el juego donde los ganó Gonzalo Sañudo. Yo me acuerdo que fue el 5 de junio.
0: Okay. Entonces, el de allá terminó 9-4. Uh-huh. Ganó el equipo de Algodoneros. Uh-huh. Fue cuando tiró Paul Rubio.
2: Sí.
0: Cuando recién regresaba de la lesión, 9-4. O sea, pues Delicias anotó 9 y 2, 11 y el knockout.
2: Bien. O sea, aquí el detalle es el profesional, Gonzalo Sañudo.
0: 6 entradas, o sea, son 6 entradas que lo tienen que detener, ¿no? O sea, algún otro lanzador en 6 entradas y Algodoneros, pues hacerle 2-3 carreras y voy a ver lo del relevo. O sea, sería lo único, sí, entiendo que tiene que enfrentarse 2 ocasiones. Ya vino Sañudo a ganar aquí, no va a volver a ganar.
1: Eso es con lo que tiene que lidiar, yo creo que el equipo de Algodoneros, con esos pitchers que estábamos hablando de nivel, de nivel profesional, porque pues. La confianza, vaya, entre comillas, ¿verdad? El bateo, la ofensiva del equipo de Algodoneros, pues no tiene mucho de qué decir, no sé.
2: La mayoría está
1: no se va a hacer,
0: sí, sí. Pero habría que ver qué tan

0: cuánto se pudo haber reforzado después de eso el equipo de los Faraones. O sea, en las últimas 5 semanas, cómo llega Faraones, los movimientos que hizo el equipo de los Algodoneros también, y a quién le puede redituar más. ¿Cuál es la gran ventaja? Pues que Algodoneros abre en casa.
1: Sí.
0: La gran ventaja es que Algodoneros ha mostrado mucha regularidad en toda la temporada con Raúl Castellón. La desventaja de los Faraones es que es Gonzalo Sañudo y se ha batallado con su segundo y más con su tercer abridor. Uh-huh. Pero igual son series cortas, ¿no? Y viene Faraones buscando obviamente una victoria y llevársela aquí, y ese sería un buen resultado para ellos. Es lo que Algodoneros tiene que evitar, ¿no? O sea, ganar estos 2 juegos en casa y comprar ese seguro que le garantice que en caso de un 5th juego, pues que se juegue aquí también.
1: Hay que tener en cuenta que es béisbol y uh-huh. son series cortas y son playoffs. En cualquier circunstancia y cualquier ser humano en estos menesteres se le puede
2: enorizar de ojos,
1: se le puede ir la concentración y olvídate, o sea, y estoy hablando de los del cuerpo técnico, de los managers, de esto, de lo otro, que jalen los 3 o los 2 o los 4 o los 5 a un solo lado, el cuerpo técnico y los muchachos que se unan para dar todo de más. Ahora, hay otro aspecto muy importante que yo no dejo de mencionarlo. Creo que te escuché en una mañana que tú lo mencionas también. El pelotero tiene que tener actitud, tiene que tener una manera de cómo jugar al béisbol. Vaya, ya me acordé. La diferencia del béisbol profesional, la diferencia del béisbol al que estamos acostumbrados a ver aquí en nuestra liga estatal. Los batazos hacia los jardines en calidad de imparables hacia los jardines que van hacia el lado derecho o hacia el lado izquierdo, normalmente nosotros vemos hacia dónde va la trayectoria, uh-huh. pero muy pocas veces vemos cómo corren. Uh-huh. En cualquier titubeo que hagan,
2: llegas a segunda.
1: Así es. Nosotros para llegar a segunda, en serio, vemos que, bueno, para qué me...
2: Ya es Kitty, nomás me doy una base. Pocos lo han hecho y los que lo han hecho lo han logrado ese titubeo, llegar a segunda, y te puedo decir Ulises Baca, Omar Jaramillo, este muchachito Flores, cualquier cosita, pero sí le falta mucho al equipo. O sea, él mismo se gobierna hasta donde uh-huh. y no puede dar más, puede dar un poquito más.
0: Saludos a Jaime Sendejas. ¿Sí?
2: Anda impermeabilizando.
0: Se puso a impermeabilizar hasta la foto mandó, mire.
2: Sí.
0: Lo traen arriba del techo. Sí, ya, ahora sí, ahí ya, le puede decir su frase.
1: Ya la subió al YouTube también, ya se ve el Facebook.
0: Ya la puse. Ahí le puede decir su frase, Richie.
2: ¿A quién?
0: Sí, ¿no? Pues anda en el techo.
2: Sí, bájate niño el techo. No, pero este niño no. Se baja de cabeza, no hace como está ahí. Muy bien, vamos a corte y regresamos aquí en Fusión Deportiva, La Lupe 98.9 y Flamengo Estéreo 93.7 desde el Corporativo ADC.
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0: Bueno, continuamos aquí en Fusión Deportiva con Iván, Arturo Morales y un servidor. Gracias a la gente que se reporta. Bueno, pues la verdad que se reporta es el profe Alemán. Ya no hay cómo decirnos que anda en San Antonio, Texas. Ese era el meollo.
1: Dice
0: que ve muy fuerte al equipo de Delicias.
1: Okay.
0: Pues yo creo que la verdad que el equipo de Algodoneros en este momento está mejor que el año pasado, aunque nos fuimos prácticamente hasta las semifinales. Yo lo veo más asentado el equipo y se ha mantenido la cuestión del bateo. Ahora, con el picheo, no por el profesional, pero mira, imagínate que venga Arias. Que pueda llegar.
1: Que llegara a venir.
0: Llegar a venir Arias. Que se componga porque anda por ahí este Alberto caminando, trotando, anda lanzando.
1: Total, todavía le falta mucho.
0: Le faltan, pues, él dice 2-3 semanas, ¿verdad?
1: Un mes.
0: 2-3 semanas, bueno. Quiere. Uh-huh, él quiere, uh-huh, o sea, uh-huh. Ya está en rehabilitación. Ya ha lanzado, ha tirado a su bullpen. Sí, entonces. Bueno, pues yo creo que las circunstancias son mejores todavía con el profesional que no sabemos, que ya lo traemos, ¿verdad? Pero no sabemos realmente cuánto nos puede ayudar. Yo siento que está el equipo bien. Y no por nada, de hecho, ha habido detalles con Armando Huereca, ha dirigido bien, pero también hay detalles que dice uno, 4-1, vas ganando 4-1 en la cuarta entrada, tocas la bola con tu tercer bat, híjole, pues ahí es cuando dices, y no te cuaja, no te sale y no anotas, ¿sí? Entonces, bueno, pero es parte de cuando estás ahí, pues el riesgo que tienes, ¿no? No sé si, cómo lo han visto ustedes, porque ganando no se notan los errores.
2: Sí.
0: Pero sí ha habido detalles que dices tú.
2: ¿Qué pasó? Sí, cuando estás en la silla de ser el analista o de ser el que comenta y así otro, pues más bien en su mayoría se fija uno en las cosas, o sea, en lo que no hicieron bien, ¿sí me entiendes? Sí. Vaya, si tienes que señalar, obviamente cuando las cosas sucedan y cuando le das el crédito al bateador o al pitcher que hizo bien las cosas,
0: claro.
2: Al menos yo en lo personal me fijo mucho en lo que no hicieron, en los fundamentos, en por qué corrió con de este lado, por qué no corrió del otro, por qué no entró a la asistencia. Pitchers profesionales que se quedan en la loma sin hacer las asistencias a tercera.
0: Que te cortan el tiro a home y cuando había jugado en home. Cuando...
1: Mire, me dice el Conta Santi Martínez, dice, de eso que comentan de los titubeos o de los errores de los fielders, dice, pues prácticamente eso fue lo que le dio el último juego al equipo de los Venados de Madera contra Parral. Un hit al central que la pifió, ahí el corredor se fue hasta segunda. El fielder tiró mal y el corredor se fue hasta tercera sin out. Pues es la importancia de no dejar de correr o hacerlo con desgano en ese sentido, ¿no?
0: Fíjese, ha habido dos o tres ocasiones en que, por ejemplo, Omar Jaramillo ha tirado a tercera o ha tirado a home ya sin necesidad y avanza el bateador hasta la segunda base.
1: Sí, o sea, son los puntos finos, sí, que hemos notado que, a veces en los partidos, ¿no?
0: Claro, él quiere sacar, la intención de sacarlo, pero dices, con aquella carrera me empatan y con esta me ganan, o con esta me empatan, pues no lo hago, no lo dejo que avance. Son detalles a cualquiera nos pasan, pero que sí se notan de acá. Igual cuando no corren, un rodado al cuadro, 2-3 no corren. ¿Y qué ha pasado? Pues el tiro malo, abierto, provocas tú la mala jugada. Y yo creo que en esas son las partes que tenemos que tienen que el equipo trabajar y estar insistiendo. Armando Huerta está insistiendo, porque te digo, es por lo que pones en riesgo un juego y en playoff ya no puedes decir si hubiera. El hubiera no existe, pero menos en playoff.
1: Vamos a tratar de ver cómo saltaría Algodoneros en su alineación para el próximo partido. Hay elementos que han respondido, ahí está Beto Rodríguez, ahí está el mismo Garibay, ahí está Chuy Gallegos, el animal Armando Domínguez, que son los que están ahí.
0: Tiene un problemón este Armando Huereca, de los que quieren tener muchos, ¿no? Porque tiene de dónde escoger.
1: Entonces, ¿qué harían? ¿Qué harían en ese sentido? No sé si quiera que vayamos a la pausa y ya venimos,
0: ¿sí?
1: Para hablar del tema un poco más tendido, ¿no?
0: Claro, pues, vamos a hablar.
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0: Bueno, regresamos aquí a la Fusión Deportiva. Está suave el tema, está muy interesante el tema, pero bueno, pues ahorita vamos a ver qué.
1: Sí,
0: lineup.
1: Hay que suponer que Faraones tiene que ir con Sañudo por delante el viernes, ¿no?
0: Sí, el viernes. Viene este...
1: ¿El Julio Díaz? Tiene que venir. Completo, sí. Pero suponiendo que Sañudo abra el viernes, porque es su pitcher profesional, cizañudo lo guardan hasta el sábado, pues entonces ya el rol ya no estaría tirándole mínimo dos veces al equipo de los Algoreros, ¿no? Digo mínimo, pues, entra el relevo en alguno de ellos. Pero suponiendo que va Cizañudo pitcher derecho profesional, ¿cómo saltaría el terreno de juego el equipo de los Algoreros? Bueno, tiene pues, que ir Cizañudo, ¿no?
0: Sí. Si la piensa el mejor del equipo de Faraones en decir, en pensar en perder el primero por no meter a Cizañudo, está frito.
1: No, por el tema de la lesión ahí en el pie, que lo quieran guardar o algo, pero se tiene que arriesgar. Pues sí.
0: Con tu mejor carta.
1: Yo es mejor que te critiquen por ir con Cizañudo que por no ir con Cizañudo.
0: O sea que está mejor perder con el caballo que perder
1: sí,
0: con
1: sí, mil veces, ¿sí? siempre. Entonces, pues por lógica, pues vas con Jaramillo igual, sí. Jardín central, vas con Zagarnaga segunda base, vas con Sillas en la primera, vas con el Oso como catcher.
0: Sí.
1: ¿Sí?
0: No, yo ya, sí, ¿no? Yo metería a cachar a
1: Alonso
0: Mendoza, pero sí de cuarto bata. De cuarto bat al Oso, ¿sí?
1: Ok.
0: Y luego de quinto bat, te puedes ir con el animal, Armando Domínguez.
1: Oso, usted lo diga. Lo han ido subiendo mucho. Sí. El animal estaba de séptimo, y luego sí. De sexto, y luego de quinto, y no sé. Se supone que para eso está Beto Rodríguez, ¿no? Como quinto bat.
0: Bueno, ahí puede ser Beto quinto bat, y Beto luego Alonso. Bat.
1: Y luego Alonso designado, y luego el animal. Exactamente. Sí. Luego Caballo Loco, el Chor, y el menor, con Dávalos, ¿no? Obviamente en el derecho.
0: Ramón Dávalos.
1: Yo creo que ese para mí sería el line-up titular del Gobreros.
0: Bueno, porque sí, es pitcher derecho.
1: Porque es pitcher derecho.
2: En lo que más o menos diferenciamos ahí, y sí está, es en la en las...
0: En el orden.
2: Sexto, séptimo, quinto, sexto, séptimo. Obviamente, Omar Jaramillo, pues sí. Coincidimos, luego Eric Zagarnaga, pues también.
0: Sillas.
2: Aarón Sillas y luego Alexis. Yo lo metí a cachar.
1: Ajá.
2: Sí, yo metí a cachar. Luego venía con Beto Rodríguez al jardín izquierdo. Me venía con Carlos Garibay en tercera base.
0: Ándale.
1: ¿Cómo?
2: Sí. Sí, ahí que me disculpe el animal. Y luego Alonso de designado. Ajá. Uh-huh. Ulises Vaca y Ramón Dávalos. Le daba ese derecho.
0: ¿Te gustó la defensiva de Carlos Garibay?
2: Sí.
0: ¿Y batió? ¿Ha bateado bien Carlos Garibay?
2: Sí, para darle el derecho de la duda a Carlos Garibay, a ver. Porque en otras circunstancias, pues para tener un posible segunda opción al mismo Avena, a Marco Avena, de receptor, por algo de que se llega a presentar.
0: Pero teniendo a Alonso y a Alexis Sainz, yo creo que Avena es la tercera opción, ¿no?
2: Sí, es la tercera. Pero yo a Alonso pues lo metí a batear, o sea...
0: Sí.
2: Sí, pues va a tener un jugador de este estatus que no haga nada, pues no. O sea,
0: no, si lo tienes que utilizarlo. Si no está el pitcher profesional. Pero entonces, yo lo utilizaría como catcher y Alexis como designado. Y Avena, pues en caso de que... se ocupe con un tercer cache, sí, no sea un segundo.
1: Sí, no, la función de Avena es estar ahí por si algo pasa con los catchers que están ahí. O sea, no. Él es el seguro que hay como receptor, ¿no? O sea, no.
2: Entonces, aquí por decir.
1: No hay necesidad de alinearlo.
0: Yo creo que aquí donde no.
2: ¿El tercera base?
0: Es en el tercera base.
2: Sí, ándale. ¿Tú te ibas con?
1: No, con el animal.
0: Yo también. Okay. Yo con el animal también. Sí, Carlos Garibay en cualquier momento que entre porque. O sea, está al nivel, ahorita está bien Carlos Garibay.
1: Sí, hay bateadores emergentes que se quedarían allí con el lineup que pues coincidimos. Uh-huh. Pues, se queda como emergente Garibay, se queda el pigüe Bram Ramos, uh-huh. Se queda Chuy Gallegos.
0: El mismo Minigato.
2: No lo hace tan mal, o sea, es buen tercera base. ¿Quién? Armando Domínguez.
1: Es que los que pongan ahí en la tercera, ¿no? O sea, Garibay, Armando Domínguez, Chuy Gallegos.
0: No, están. Ahora, sí. Chuy Gallegos ha tenido también buena
1: temporada, bueno. ¿Cómo no?
0: Pues yo, fíjate, bueno. Me iría primero con en lugar de Garibay, con Chuy Gallegos.
2: Fíjate.
1: Antes de...
2: Oye, qué padre tener este tipo de personajes, ¿verdad? Para que te puedan... Sí, fíjate que Chuy Gallegos, y lo hemos comentado, Chuy Gallegos, Carlos Rubio, que ya no está, Ramón Dávalos, ¿cómo se me hacen igualitos que fueron a la misma escuela de bateo? Sí, se me hacen el mismo swing, les tiras cambios, hacen el mismo swing, les tiras rectas, hacen el mismo swing, les tiras slider, este,
0: su misma mecánica, ¿verdad?
2: Muy explosivos.
1: Dice Eddie desde Naica, dice, ¿y qué pasaría si Alonso Mendoza despierta como cada playoff? Dice, pienso que la directiva solo trajo a Zaragoza para que la gente dejara de criticar tanto. Si no, pues si vas a traer un profesional en el picheo, pues buscarías un caballo como lo fue Tobar, dice Eddie desde Naica.
0: Punto de vista, pero en el caso de Alonso, el problema es que no le ha ido bien a Alonso, por uh-huh. eso se anda buscando, se buscó el picheo profesional.
2: No, no, ¿sí? Tú no puedes traer un jugador, o sea, nomás por las críticas. Así, o sea,
1: no, no, no, no, yo no, no sé. No,
2: claro. La crítica viene.

0: Que despierte, ¿no?
1: Claro.
0: Sí,
1: claro,
0: sí.
1: Claro, que despierte y...
0: Y luego ya se toma la decisión de qué hacer, ¿verdad? Porque hay que sortear esta primera etapa. Creo que Algoreros es de los equipos que puede verse beneficiado en semifinales con el tema de los refuerzos, con el tema de ver lo del pitcher profesional, lo de Joel Flores, lo de los dos pitchers que vienen también en refuerzo, los dos refuerzos, ahí lleva cuatro, ver si ya para semifinal está el tema de Albertos, ver si está el tema de Saúl Arias. O sea, pudiera ser...
1: ¿Descartamos a Carlos Rojas?
0: No.
1: ¿No se descarta?
0: Pues no se descarta a Carlos Rojas, no. Claro que no.
2: Pero a ver...
0: Entonces son siete movimientos que Algoreros pudiera hacer para semifinales. Y son siete movimientos buenos, ¿no? A diferencia de los otros equipos, ¿quién pudiera hacer tantos movimientos como Algoneros en unas semifinales?
2: Sí, por supuesto, pero me quedé pensando con esa situación después del mensajito que te mandaron. Sí es cierto. ¿Qué pasaría si Alonso Mendoza reacciona y se pone a batear? Interesante punto de vista.
1: Claro.
2: Muy interesante. Nos pone a mover el tapete hasta Armando Bureca y a los que estamos detrás del micrófono. ¿Qué necesitas más? ¿Un bateador o un picheo en postemporada?
0: Picheo.
2: Ok, ahí está la respuesta.
1: Sí, pero el picheo también te puede estar dando resultados, el que tienes ahorita. ¿Sí me explico? El picheo ha venido de menos a más, el picheo de equipo Algoneros. Yo el pitcher profesional, insisto, no lo hemos visto.
0: No, es que no, yo creo que no tiene discusión, o sea... Va al pitcher profesional.
1: ¿Por qué se trajo al pitcher profesional?
0: Porque se necesita.
1: No. Yo sé que se necesita, pero entonces si se necesitaba, ¿por qué se quedó con Alonso en un principio? Si trajeron al pitcher profesional es porque Alonso no estuvo respondiendo.
2: Sí, sí.
1: Y si ahora volvemos a la pregunta esa. ¿Y si responde? O sea, bueno, ¿qué va a hacer? Yo sé, tuvo 27 juegos Alonso Mendoza para responder. No le fue bien, 200 de porcentaje.
0: O sea, así terminó Algoneros, sí, en segundo lugar, sin pitcher profesional. Así es. A un solo juego del primero, si hubiera estado un profesional, ¿en qué lugar terminaba?
1: No, y si hubiera bateado más Alonso Mendoza. Estamos en primero. Cuando iniciamos con esto, cuando inició la polémica que se queda Alonso o se va, ¿qué pasó?
0: El jueves le seguimos,
1: decía, muchachos. Yo decía que se queda Alonso, si nos traen un pitcher bueno. Yo fui los que defendía a Alonso Mendoza. Uh-huh. Me quedó mal. Bueno, le fue mal.
2: Sí.
1: Si le va bien, pues bueno.
0: Tenía que darse la oportunidad. Gracias, muchachos. Gracias. Tenemos que irnos. El jueves le seguimos.
2: Claro. Muy bien.
1: Gracias.
0: Vámonos. Pásela bien.
1: Ánimo.
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26: Después de un mes de emociones, sorpresas y partidos inolvidables, el Mundial llegó a su fin con una celebración que le dio la vuelta al planeta. Miles de aficionados, abrazos, lágrimas, banderas al viento y un solo objetivo cumplido: levantar la Copa del Mundo. Ahora comienza la resaca mundialista, el momento de analizar a los héroes, las decepciones, las polémicas y las historias que nos dejó este torneo. 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
27: Más de 2 millones de personas, según delegación de gobierno, se dieron cita en las calles de Madrid para celebrar la conquista de la Copa del Mundo 2026 de la elección de España, tras derrotar a Argentina en la final el domingo. La selección española llegó a las 22:10 horas locales a la Plaza de Cibeles de Madrid, junto al Ayuntamiento de la capital, el lugar elegido para la fiesta de celebración por la consecución de su segundo mundial. El festejo incluyó actuaciones musicales como las de los grupos Arde Bogotá o Viva Suecia y las cantantes Ana Mena, Lola Índigo y Aitana.

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6: Y en este momento nos acompaña en la cabina de Top Sport Luis Martín Fernández, quien es el presidente de la Liga Municipal de Ciclismo, que nos tiene información muy interesante. Muy buenas tardes.
8: Buenas tardes, Mani. Aquí.
6: Mani. Pues, Mani, sí, aquí está.
8: Buenas tardes para ti y a todo tu auditorio.
6: Sí, es un gustazo recibirlo y que nos cuente, entremos en materia, porque me estaba contando fuera del aire, que fueron a la Vuelta a Oaxaca.
8: Sí. Sí, regresamos ayer de la Vuelta a Oaxaca. Nos fuimos la semana pasada. Empezó el martes de la semana pasada. Fueron 6 días de competencia. Se arrancó en Puerto Escondido, Huatulco, Jiatlán y las otras 3 etapas en Oaxaca.
6: ¿Cómo cuántos representantes de Chihuahua?
8: Había 5 representantes de Chihuahua, uno de aquí de Delicias y 3 de Juárez, y otros 2 se completaron del sur.
6: Muy bien.
8: No se completó todo el equipo de aquí.
6: Ok, ¿y cómo les fue en los resultados?
8: Mira, nos fue muy bien. Uriel Chaparro entró ahorita, está clasificado entre los 5 mejores corredores sub-23 a nivel nacional. Quedó 15, 16 en la general.
6: Muy bien.
8: Fue una carrera súper dura, los mejores corredores de México, estuvo muy, muy dura. Fueron 6 etapas con bastante, bastante dificultad.
6: Sí, me imagino, porque pues hablar de ciclismo obviamente es un deporte muy bonito, pero también muy exigente. Esas piernas deben de quedar muy cansadas.
8: Sí, ¿no? Está súper exigente de estar corriendo 130, 100 kilómetros, 120, 130 kilómetros diarios y acabar.
6: Se dicen fácil.
8: Se dicen fácil, pero no, se requiere ahorita de...
6: Mucha condición
8: de la comida, de los entrenamientos, así de la es. Disciplina sobre todo.
6: Definitivamente. Y pues algo que caracteriza a Chihuahua es el nivel atlético de, pues obviamente, sus deportistas. Y hablando de un referente aquí en Delicias, hablemos de Uriel Chaparro. Me comenta que él es de la Rebu, ¿verdad?
8: Sí, es de la Colonia Revolución.
6: Ajá.
8: Él ya tiene 2 años yéndose a Europa en el equipo Petrolike. Perfecto. Que fue visualizado aquí en la Vuelta de Delicias, que aquí la realizamos año con año, ¿eh? Ya nuestra 6ta edición.
6: En abril fue, ¿verdad?
8: En abril, sí.
6: Muy bien.
8: Y de ahí lo vieron, se fue el antepasado a Italia, este año anduvo en Italia. Hay unos problemitas con el equipo que no, a lo mejor no siguen el equipo, es el del problema. Pero ahí anda él. Ahorita fuimos a vuelta a Oaxaca, andamos buscando el puesto para
6: Montreal, Canadá.
8: Para Montreal, Canadá, el campeonato mundial, que es ahora en septiembre, del 20 al 27 de septiembre. Y pues andamos sobre su, que quede dentro de la selección nacional.
6: Sobre el lugar para la selección nacional, así es. Y es muy, muy gratificante que en Delicias pues sea cuna de deportistas, y pues le deseamos todo el éxito a Uriel Chaparro, que esperemos nos visite por un día por acá.
8: Sí, un día lo invitamos, verás, que venga.
6: Claro.
8: Y para que
6: nos cuente sus andanzas.
8: Ándale, sí. Y ya le vamos a explicar, ya les vamos diciendo cómo va el proceso eso de selección, que esperemos y todo salga bien y que sea parte de la selección.
6: Claro.
8: Y ya que nos represente a México ahora en el campeonato mundial.
6: Enhorabuena.
8: En la categoría sub-23.
6: En el sub-23.
8: Sí.
6: Pues le deseamos todo el éxito a Uriel Chaparro, esperemos tenerlo por acá en los micrófonos de Top Sport. Y antes de que otra cosa suceda, para todas las madres de familia, padres de familia que quieran iniciar a sus niños en este bonito deporte que es el ciclismo, ¿cómo pueden hacerlo?
8: Mira, ahorita están entrenando ahí en la ciclopista.
6: Muy bien.
8: A todos los niños que quieran empezar, que quieran...
6: ¿Hay alguna edad mínima?
8: No hay ninguna edad. El entrenador ahí va de las 6:30 en adelante y él ya más o menos ve a la persona, al niño, y ya le empieza a dar un entrenamiento de acuerdo a su edad, ¿verdad? Y que apenas empieza, lo claro. Empieza a dirigir ahí.
6: Perfecto, pues entonces ya escucharon, en la ciclopista de lunes a jueves a partir de las 6 de la tarde, por ahí estará el entrenador para que lleven a las criaturas y por supuesto iniciarlas en un deporte desde temprano, porque es lo ideal, ¿verdad, Martín?
8: Sí, es lo ideal. Ahorita ya todos los chavos que están top mundial en cualquier deporte es porque empezaron desde muy chicos y con una disciplina bastante fuerte.
6: Sí, mi querido Gil Mora, que ahorita vamos a hablar de él justamente.
8: Está bien difícil ahorita para el deportista, está muy competitivo y con tantas modernidades que existen en el deporte que ya te miden hasta lo que tienes que comer y todo lo que comiste. Y
6: ¿Cuánto respiraste?
8: ¿Cuánto dormiste? ¿Cuánto entrenaste? Todo está totalmente todo medido.
6: Sí, pero es definitivamente, como deportista estoy segura de que es muy gratificante todo el esfuerzo y las recompensas que vienen después.
8: Sí, sí, sí, es muy... muy gratificante. Uriel Chaparro corrió en los Panamericanos en Colombia.
6: Okay.
8: A principio de año le fue bien, quedó ahí por ahí un top 10 y esperemos que esté dentro de la selección, ¿va? Para que nos represente al campeonato mundial ahora en Canadá.
6: Tenemos la certeza de que así va a ser y pues obviamente les deseamos todo el éxito, no solamente a Uriel Chaparro, que yo sé que va a ser el representante para esta competencia y en la selección nacional, sino también a todos los deportistas de Delicias. Luis Martín, presidente de la Liga Municipal del Ciclismo, ¿algún mensaje para la juventud, para los padres de familia antes de finalizar esta entrevista?
8: Que pues que se acerquen, ¿verdad? Y que van a la ciclo, es un deporte muy bonito.
6: Sí.
8: Ya sea como salud, ya si el niño quiere de alta competencia, de seguirle, ¿verdad? Pues,
6: el Tour de Francia, enséñales el Tour de Francia.
8: El Tour de Francia que ahorita quedó Ya ves que el mexicano, el Torito, quedó sexto lugar. Ajá. Hoy en la etapa de hoy, queda igual, queda en tercero en la general. No se movió nada en la clasificación. Excelente. Y seguimos en podio, tercero.
6: Así es. Entonces, ustedes ya lo escucharon, ya les dejamos la espinita para que vayan, lleven a sus niños a la ciclopista, por supuesto, deseándole todo el éxito a Uriel Chaparro y a toda la comunidad ciclista de Delicias. Yo le doy las gracias a Luis Martín Fernández por acompañarnos esta tarde.
8: No, muchas gracias a ti y por aquí andaremos más seguido.
6: Yo espero que sí. Por lo pronto nos vamos a un corte comercial y regresamos con toda la información en Top Sport.
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12: Se acabó la Copa del Mundo de la FIFA, con lo que también quedaron definidas las estadísticas finales del rendimiento de los mejores jugadores. La selección mexicana firmó la mejor fase de grupos de su historia, resultado que se sumó a que algunos de los futbolistas nacionales aparezcan junto a nombres de estrellas mundiales que lideran los rankings. La dupla Roberto Alvarado y Julián Quiñones destaca. Dentro de los mejores goleadores aparece la bandera de México, gracias a Julián Quiñones. El delantero celebró 4 gritos de gol, con lo que se colocó como el noveno mejor goleador del torneo, empatado con el senegalés Ismail Assar y el brasileño Vinicius Junior. Además, su actuación lo posicionó como el máximo goleador mexicano en la historia de los mundiales, empatado con Javier Hernández y Luis Matador Hernández. Este último, al igual que Julián, lo logró en una sola edición, Francia 98.
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1: Gilberto Mora no está en la lista de la selección mexicana que buscará el boleto a los Juegos Olímpicos. El chico de 17 años no fue considerado para la eliminatoria rumbo a Los Ángeles 2028 debido a que se le dio descanso después de su participación en la Copa del Mundo 2026. Gilberto Mora, como ya saben todos, arrastra una lesión que, bueno, lo mantuvo ahí con muchos cuidados y al final se decide que su proceso es con selección mayor. Me parece que es una decisión correcta. Gil tuvo un mundial muy bueno, donde tiene un futuro. Para mí, espectacular. Creo que es la decisión correcta, explicó Alex Diego, entrenador de la selección mexicana sub-20.
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2: Así es el deporte. Hay sueños que por distintas circunstancias tienen que esperar un poco más, pero también hay otros que apenas están comenzando. Mientras algunos atletas reciben notificaciones de pausa, otros viven otros de momentos muy importantes en su carrera. Y en Chihuahua hay motivos para sentirse muy orgullosos, ya que el talento del estado volverá a estar presente en una competencia internacional del primer nivel.
1: Con la ilusión de subir al podio y poner en alto el nombre de México, un total de 24 deportistas chihuahuenses fueron abanderados como parte de la delegación mexicana que competirá en la 25ª edición de los Juegos Centroamericanos y del Caribe Santo Domingo 2026, programados del 24 de julio al 8 de agosto en la República Dominicana. Los atletas del estado buscarán contribuir al medallero nacional en una de las competencias más importantes del ciclo olímpico. Los 25º Juegos Centroamericanos y del Caribe reunirán a más de 6.000 atletas de 37 países y territorios, quienes competirán en 40 disciplinas deportivas. La edición de Santo Domingo tendrá un significado especial al conmemorar el centenario de esta competencia, considerada la más antigua del ciclo olímpico regional. Con una representación de 24 atletas, Chihuahua volverá a desempeñar un papel protagónico dentro de la delegación mexicana, con el objetivo de contribuir a que el país mantenga su dominio histórico en la justa regional.
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2: Ryan García prometió derrotar a Conor Benn en 5 asaltos o menos cuando se enfrenten el 12 de septiembre en Las Vegas. García, 25 victorias, 2 derrotas, 20 knockouts, defenderá su título welter del CMB contra Benn. 25 victorias, 1 derrota, 14 knockouts, en una cartelera de The Ring, copromovida por Golden Boy y Sufa Boxing. Ambos se encontraron por primera vez desde que se anunció la pelea durante una jornada de medios en Sufa Boxing, celebrada el pasado sábado. Los dos se encararon sobre el escenario, pero fueron separados por el personal de seguridad antes de que García ofreciera su predicción para el combate. Si dejo que este hombre me gane, sería una locura, dijo García. El Parque Lineal del Corredor Vista Cerro Grande será el escenario este sábado 25 de julio de la inauguración del torneo municipal Box de Barrios. Un evento gratuito y abierto para toda la familia que marca el inicio de una de las competencias de boxeo amateur más importantes de Chihuahua. Será una edición histórica por el número de participantes y el crecimiento del torneo, ya que se registró una cifra récord de 753 boxeadores provenientes de 60 gimnasios de los municipios de Aldama, Aquiles Cerdán, Bocoina, Camargo, Cuauhtémoc, Delicias, Madera, Saucillo y Chihuahua Capital, quienes buscarán destacar sobre el ring en distintas categorías desde la división sub-11 hasta la élite en ambas ramas. El director del Instituto Municipal de Cultura Física y Deporte de Chihuahua, Juan Abdo, destacó que el certamen representa mucho más que una competencia, ya que fortalece la identidad de cada colonia a través del deporte. La ciencia ha demostrado que la música adecuada puede elevar el rendimiento deportivo hasta en un 10%, ayudando a bloquear el dolor y la fatiga en los momentos más críticos. De hecho, campeones del mundo y medallistas olímpicos de la talla de Michael Phelps han confesado que necesitan de ciertos acordes para entrar a la zona máxima de concentración antes de salir a competir. En esa frecuencia exacta que te recuerda que solo tienes una oportunidad y un disparo para cambiar tu destino. Estas son las rimas y el ritmo que se ha convertido en el verdadero himno de los gimnasios a nivel mundial.
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8: Estos son los resultados de los 15 encuentros disputados en las grandes ligas. Los Guardianes vencieron 13-4 a los Mellizos de Minnesota. Los Yankees derrotaron 8-5 a los Piratas, mientras que los Rays dominaron 7-1 a los Blue Jays. Los Red Sox superaron 6-5 a los Orioles de Baltimore y los Phillies ganaron 10-7 a los Dodgers. Asimismo, los Bravos impusieron 3-2 a los Padres de San Diego. Los Royals vencieron 4-3 a los Gigantes, mientras que los Cerveceros derrotaron 8-3 a los Mets. Los White Sox apalearon 10-3 a los Rangers y los Tigres ganaron en un apretado duelo 8-6 a los Cubs. Finalmente, los Astros dominaron 8-5 a los Marlins, los Nacionales le ganaron 7-3 a los Rockies y los Marineros blanquearon 8-0 a los Reds. Los Atléticos superaron 5-2 a los Diamondbacks y los Angels cerraron la jornada venciendo 3-2 a los Cardenales de San Luis.
1: Y para el día de hoy, martes, la cartelera programada de la MLB incluye los duelos de Twins contra Guardians. También los Dodgers van a visitar a los Phillies, Rays frente a Blue Jays, los Orioles ante los Red Sox, los Padres contra los Braves. Los Gigantes estarían desafiando a los Royals, mientras que los Mets estarían cara a cara ante los Cerveceros. Los White Sox estarán enfrentando a los Rangers, los Tigres contra los Cubs y los Marlins estarán midiéndose ante los Astros, Nationals ante Rockies, los Athletics contra los Diamondbacks. Los Reds estarán visitando a los Mariners y Cardinals frente a Los Ángeles. Cabe destacar que el juego programado originalmente entre Piratas y Yankees fue pospuesto debido a situaciones climatológicas. Y por lo pronto, te dejo con la canción que Leo Jiménez de los Marlins de Miami adoptó para encender los ánimos antes de tomar el bat.
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1: La Asociación de Tenis Femenil implementará a partir de hoy una prueba genética obligatoria que se realizará una sola vez para todas las jugadoras. Se trata de un requisito para competir en los Juegos Olímpicos de Los Ángeles 2028. La WTA actualizó su política de elegibilidad femenina para incluir una verificación de género basada en el sexo biológico con el fin de preservar la integridad del tenis profesional femenino y mantener condiciones de competencia justa para todas las jugadoras. La nueva política alinea a la organización con la normativa de elegibilidad introducida por el Comité Olímpico Internacional, la cual responde a la orden ejecutiva sobre deportes emitida por el presidente estadounidense Donald Trump de cara a los Juegos Olímpicos de 2028.
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0: De la cancha a tus oídos, Top Sport. ¿Sabías que, aunque el fútbol es más popular, la natación es el deporte que más personas practican de manera habitual en todo el mundo, con más de 1.500 millones de practicantes? Y hay aproximadamente 35 millones atletas acuáticos registrados. 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
1: Con las inscripciones aún abiertas y la participación confirmada de nadadores de Delicias, Cuauhtémoc, Ciudad Juárez y clubes de Chihuahua Capital, todo se encuentra listo para la segunda edición del Campeonato Estatal de Aguas Abiertas, que se celebrará el 25 y 26 de julio en el Lago Toronto, ubicado en el municipio de San Francisco de Conchos, uno de los escenarios naturales más importantes para la natación de resistencia en la entidad. El certamen reunirá exponentes de diferentes categorías en pruebas de 500, 1000, 1500, 3000 y 5000 metros, distancias que pondrán a prueba la preparación física y mental de los participantes. La competencia es organizada por la Asociación Chihuahuense de Salvamento y Rescate Acuático AC, con el respaldo de la Presidencia Seccional de Boquilla y diversas instituciones que impulsan el deporte acuático en el estado. Uno de los principales atractivos será la prueba de 5.000 kilómetros, ya que contará con una bolsa de premiación en efectivo de 7.500 pesos, que será distribuida entre los tres primeros

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1: ¿Sabías que el jiu-jitsu es uno de los deportes de combate donde la técnica puede superar a la fuerza? Su objetivo no es ganar a base de golpes, sino controlar al rival mediante llaves, inmovilizaciones y técnicas de sometimiento. En competencia, los atletas suman puntos por lograr posiciones de dominio, derribos y controles efectivos, aunque un combate también puede terminar antes si uno de los dos se rinde al quedar atrapado en una llave. Es un deporte que premia la estrategia, la paciencia y la precisión más que la potencia física. Con un botín de 7 medallas, la Academia Ten Planet Chihuahua confirmó una destacada actuación de la Copa Estatal de Jiu-Jitsu brasileño al conquistar 3 preseas de oro, 2 de plata y 2 de bronce. Resultados que confirmaron el alto nivel de sus competidores tanto en la modalidad Gi como no Gi, dejando en claro que el trabajo sobre el tatami continúa dando frutos. El equipo mostró un sólido desempeño en cada combate, imponiendo su técnica en el grappling, el control de posición y las transiciones sobre la lona. Los representantes de Ten Planet respondieron con un jiu-jitsu dinámico, aprovechando cada oportunidad para buscar sumisiones, dominar el ritmo de los enfrentamientos y subir al podio en una de las competencias más importantes del circuito estatal.
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1: Si te gusta la UFC, esta película es para ti. Warrior, del 2011, narra la historia de dos hermanos distanciados que terminan metiéndose a un torneo millonario de artes marciales mixtas y se ven obligados a enfrentarse en la jaula cara a cara. Una película llena de combates ultra realistas que te transmiten la adrenalina pura de cada golpe, combinada con un drama que te mantiene al borde del asiento. Con esta película, te vas a dar cuenta de cómo el deporte y el cine se mezclan a la perfección para traer una obra maestra motivadora que no te puedes perder.
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0: Muy buenas tardes y bienvenidos a La Barra Libre. Mi nombre es Mane, te acompaño hasta las 6 y arrancamos con el ritmo de Caloncho en esto llamado Sensei. Record.

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0: ¡Qué martes tan glorioso! Con Skylar y Macklemore. Esto fue Glorious. Espero que te haya gustado bastante esta rolita. Son ya las 5:19. Nos vamos a ir a un corte comercial. Ah, sí, por cierto, la canción que escuchaste ¿De dónde sacas eso? A cargo de Hash. Se va con un saludote para Mirna, que nos escucha desde el fraccionamiento Flores del Tepeyac. Un saludote. Vámonos a corte y volvemos con más de La Barra Libre. ¿Tú ya pediste tu canción? ¿Cómo de que no? ¿Cómo de que no? Todavía tengo espacio aquí en la programación. 639-135-5193 y 474-0993. Vámonos.
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Muy bien, bueno, luego de una gran selección musical escogida por ustedes, mis hermosos cariños, yo paso a despedirme con el ritmo de Imagine Dragons. Regreso a las 7 a City Lights.

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